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0: Actualizamos los datos meteorológicos. En tu ciudad, Punta Alta, Puerto Belgrano.
1: Su radio le da la hora.
2: 21 horas, 16 minutos.
1: La temperatura,
2: 10 grados.
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Dios Jesús. Te amamos. Yo te invito a que levantes tus manos y le digas.

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2: A veces el mundo rechaza a la iglesia, pero recibe a Jesús. Ignora nuestro mensaje, pero quieren su luz. ¿Será porque en vez de condenar, Jesús amaba? ¿Será porque en vez de rechazar, abrazaba? Si el mundo rechaza a la iglesia y recibe a Jesús, seamos Jesús.

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noticias. Estos fueron los títulos más importantes de la semana. Industria. La utilización de la capacidad instalada se ubicó en el 59,1% en junio, según informó este viernes el INDEC. El indicador mostró un alza de 0,8 puntos con respecto a mayo de este año, cuando había alcanzado el 58,3%, y una mejora de 0,2 puntos con relación al mismo mes de 2025. Y el avance general estuvo explicado principalmente por algunos sectores vinculados a la producción de acero, alimentos y refinación de petróleo. Transporte. La UTA suspendió la medida nacional que estaba dispuesta para el viernes en rechazo a la diferencia salarial que existe entre los choferes del interior y los trabajadores del área metropolitana de Buenos Aires. El Ministerio de Capital Humano informó que la UTA y la Federación Argentina de Transportadores por Automotor de Pasajeros, FATAP, acordaron continuar con las negociaciones a los fines de alcanzar un acuerdo salarial. Salud Pública. El gobierno reglamentó el procedimiento para que los extranjeros que no tengan residencia permanente deban pagar por la atención médica en hospitales nacionales. La normativa diferencia entre extranjeros con residencia permanente y quienes no cuentan con esa condición. Además, se garantiza que las emergencias médicas sean atendidas independientemente de la situación migratoria o la capacidad de pago del paciente. Salto exponencial. El crecimiento del trabajo remoto dispara el cobro en dólares de los profesionales argentinos. Impulsada por la economía del conocimiento, la base de talentos que exportan sus servicios creció un 27% en el último año. El sector tecnológico lidera esta tendencia que se expande por todo el país y reporta ingresos mensuales en promedio de $1.800 netos. En cualquier momento volveremos con más noticias.

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No te entretengas en lo que dice la vida. Habla menos por el celular, habla del Mesías. Deja de navegar en la internet día tras día. Mira menos la televisión.

más. Deja de perder tu tiempo en filosofías. Apaga la computadora y lee la Biblia.

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1: Su radio le da la hora.
2: 22 horas, 27 minutos.
1: La temperatura,
2: 10 grados.
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1: 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IBM introduce el primer software para inteligencia artificial.
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1: Su radio le da la hora. 23 horas, 29 minutos. La temperatura, 10 grados.
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1: Su radio le da la hora. 0 horas, 25 minutos. La temperatura, 10 grados.
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1: A veces veo el planeta Tierra y esto es todo lo que puedo ver. 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
1: 17 de agosto. Día del Libertador General José de San Martín. 1780. Se inaugura la primera escuela de medicina de Buenos Aires. 1850. Muere San Martín en Boulogne-sur-Mer. 1969. Termina el Festival de Gunstock.
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3: ¿Qué tal, querido amigo o amiga del programa Cruzada con Luis Palau? De esta forma damos comienzo a una nueva presentación de este nuestro punto de encuentro en la radio, aquí donde meditamos diariamente la Biblia, la Palabra de Dios, de la mano del conferencista internacional Luis Palau, y en este día continuando con la serie titulada El Misterio de la Cruz. Hoy quiero presentarle el mensaje, derrotó el reino de Satanás. Así que les recomiendo que tome su Biblia para aprovechar mejor el tiempo que pasamos juntos. Adelante, Luis.
4: Mi estimado amigo oyente, hoy continuamos nuestro estudio que yo he disfrutado profundamente en la serie El Misterio de la Cruz. Hemos dicho en estudios pasados que la cruz de Jesucristo, que incluye, he dicho y repito, no solo su muerte en la cruz, sino su resurrección gloriosa, y se puede decir también su ascensión al cielo y se sentó a la diestra del Padre, esa es la obra de la cruz en su totalidad. Inició una nueva relación con Dios. O sea que facilitó la obra de la cruz, una relación entre usted y su Padre Celestial, Dios, nuestro Creador, que quiere ser su Padre si usted lo recibe a Cristo por la fe en su corazón. Segundo, hemos analizado durante varios días que el misterio de la cruz, la obra preciosa de Cristo en la cruz, cumplió las escrituras del Antiguo Testamento, o sea, las profecías que Dios ya había preparado para enseñarnos de que Cristo iba a venir, iba a morir, iba a resucitar y que volvería otra vez. Ahora llegamos a la tercer gran división, y es lo siguiente: la obra de Cristo en la cruz, en ese misterio estupendo y maravilloso, derrotó al reino de Satanás, lo derrotó. Mire, en el libro de Colosenses, capítulo 2 y versículo 15, vamos, leamos el 14, dice así, Colosenses 2, 14 y 15, escuche bien, porque esta es la santa palabra de Dios, dice así, Jesucristo nos dio vida juntamente con Él, perdonándonos todos los pecados, y aquí viene, anulando el acta de los decretos que había contra nosotros, que nos era contraria, quitándola de en medio y clavándola en la cruz. Pero este es el versículo 15. Y despojando a los principados y a las potestades, los exhibió públicamente, triunfando sobre ellos en la cruz. Lo voy a leer de nuevo porque es importante y algunas de las palabras pesadas, un poquito difíciles, ya las explico. Dice, despojando a los principados y a las potestades, los exhibió públicamente, triunfando sobre ellos en la cruz. ¡Ah, qué versículo tremendo! ¿No le parece, mi amable oyente? ¡Qué promesa estupenda! ¡Qué verdad maravillosa! ¡Qué experiencia profunda! ¡Qué necesidad de comprenderla y luego de vivir conforme a lo que este pasaje nos enseña! Dice, primero, que despojó a los principados y a las potestades. Despojar quiere decir que les quitó las armas. Sí, los desenvainó y le quitó la espada, le quitó las armas que Satanás tenía para atacar al pueblo de Dios y a toda la humanidad. Los despojó, les quitó el poder, les quitó la autoridad. Segundo, dice que despojó a los principados y a las potestades. ¿Qué son estos principados y estas potestades? Son los enemigos espirituales del pueblo de Dios, Satanás y sus demonios, que en algún lugar se le dice Satanás y sus ángeles. Ángel quiere decir enviado, o sea que Satanás tiene sus ángeles, sus enviados, los demonios, que en un tiempo, al igual que Satanás, fueron hermosos ángeles que obedecían los mandatos de Dios, pero un día se rebelaron contra Dios, siguieron a Satanás, que dijo que quería ser igual a Dios y sentarse en el trono mismo de Dios, así como lo va a querer hacer el anticristo cuando aparezca en el terreno mundial inspirado por Satanás, según el libro de Apocalipsis, y este Satanás con los ángeles que lo siguieron se volvieron rebeldes contra Dios y hoy son los demonios. Ahora, ¿qué aconteció en la cruz? Dice la Biblia que les despojó, les quitó las muelas, por así decirlo, le quitó los dientes a Satanás. Satanás es un león que anda rugiendo, pero que no se puede comer al pueblo de Dios, porque Jesucristo le quitó los dientes, hizo trabajo de dentista en la cruz, si me permite la frase que nunca había usado antes en mi vida. Como un dentista le quita todos los dientes a un viejito y lo deja solo con... bueno, sin la capacidad de morder, sin la capacidad de lastimar, y anda ladrando Satanás, anda rugiendo como un león, pero un león sin dientes. Gracias a Dios. Sí, todavía el león asusta, y cuando ruge, bueno, todavía tiene peso, y todavía le quedan ciertas capacidades de golpear al pueblo de Dios, pero alabado sea Dios, que Jesucristo en la cruz lo despojó, tanto a los principados como a las potestades, y luego dice, los exhibió públicamente. Sí, Señor. En aquella cruz, Jesucristo lo avergonzó a Satanás, lo abochornó, lo humilló, lo destrozó, y lo hirió mortalmente. O sea, Satanás todavía anda pataleando por allí, pero según la Biblia, Jesucristo lo despojó de los dientes que podían morder y destrozar al pueblo de Dios, y ahora solo puede rugir, puede hacer mucho ruido, puede engañar al pueblo de Dios, puede mentirle al pueblo de Dios, pero no lo puede destruir. Y esa es una verdad que se tiene que calar profundamente en el alma del pueblo de Dios, desde México hasta la Argentina y de Brasil al Ecuador, y de España también. El pueblo de Dios no puede ser destrozado por Satanás, porque Jesucristo lo despojó en la cruz y al pueblo de Dios ya no lo puede hundir. Ahora dice más, dice que los exhibió públicamente como triunfando sobre ellos. ¡Qué preciosa y tremenda verdad! En la cruz del Calvario, Jesucristo, porque era un hombre perfecto, porque fue un sustituto sin mancha, porque satisfizo la justicia de Dios, porque frenó la ira de Dios contra nosotros, porque fue clavado, colgado y maldecido en lugar del pueblo de Dios, de mí y de usted, mi amable oyente, los que hemos puesto nuestra fe en Él, Jesucristo triunfó sobre ellos en la cruz. Sí, lo que parecía ser una derrota resultó ser un triunfo. Lo que parecía ser triunfo de Satanás resultó ser la derrota de Satanás. El reino de Satanás quedó derrotado. Como dice en el mismo libro de Colosenses, capítulo 1 y en el versículo 12. ¿Qué dice? Dando gracias al Padre con gozo, que nos hizo aptos para participar de la herencia de los santos en luz. Me acuerdo que una vieja traducción española decía, de la suerte de los santos en luz. Como que me gusta eso también, ¿no le parece, mi amable oyente? Es una traducción de la palabra griega que puede ser tanto herencia como suerte. Medio me gusta la palabra suerte, porque dice que nos ha hecho participar de la suerte de los santos en luz. Y después dice, nos ha librado de la potestad de las tinieblas. O sea, de Satanás, sus demonios, y toda la oscuridad y horror que practica este demonio satánico, y luego dice, y nos ha trasladado al reino de su amado Hijo, en quien tenemos que redención, liberación, por su sangre, el perdón de los pecados. Mi amable oyente, vamos a seguir en otro estudio con estos mismos pensamientos porque son estupendos, pero recapitulemos y alabemos a Dios, con gozo. Demos gracias al Padre, que nos hizo aptos para participar de la herencia de los santos en la luz, porque nos libró de la potestad de las tinieblas. ¿Por qué no se arrodilla ahorita que termina el programa? Detenga el coche si es necesario, vaya a un rinconcito de su casa, cierre la puerta, échese de rodillas, hínquese delante de Dios y dele gracias al Padre. Dígale, gracias Padre Santo, que me has librado de la potestad de las tinieblas, me has trasladado del reino de Satanás al reino de tu amado Hijo. Alabado sea tu nombre, Señor. Gracias que lo heriste mortalmente a Satanás. Gracias que has limitado su poder. Te adoro, te alabo, te canto cánticos de liberación. Alabado sea Dios y dígale a todo el mundo que Cristo nos libró de la potestad de Satanás.
3: Para ponerse en contacto con Luis Palau y hacerle llegar sus comentarios o sus preguntas, escríbale a la dirección de correo electrónico info@luispalau.net. Info arroba luispalau.net. Si prefiere hacerlo a través del correo postal, escríbale a Luis Palau, apartado 15, Ciudad de Guatemala, Guatemala. Llegamos así al segmento de la música y hoy nos va a acompañar la española Ima Lara con esta preciosa melodía titulada Libre. Así que quédese con nosotros porque nuestro programa Cruzada con Luis Palau todavía continúa.

0: Así nos acompañaba Ima Lara por el segmento de la música. De esta forma estamos llegando al final de nuestro programa, pero no quería despedirme sin antes recordarle que si usted conoció al Señor Jesucristo como su Salvador personal a través de alguno de los ministerios de la Asociación Luis Palau, yo le invito a que nos escriba a la dirección de correo electrónico testimonios@luispalau.net. Para Luis va a ser de mucha alegría saber de su decisión y poder estar en contacto con usted. Mi nombre es Jorge Escopazo. Fue un placer acompañarle en este día. Que Dios le bendiga ricamente.
1: Amigos oyentes, muchas gracias por su fina sintonía al programa de este día. Les estaremos esperando muy pronto para el próximo programa Cruzada con Luis Palau. Hasta entonces, recuerden las palabras de nuestro Señor Jesús. Felices los de corazón limpio, pues ellos verán a Dios.

0: aplauda la fidelidad de Dios. Dele gracias porque Él es fiel, siempre es fiel, siempre es fiel. Dele gracias, dele gracias. Él es fiel, hoy y siempre.
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Mm-hmm.

Él es bueno, bueno, bueno, por siempre cantar. Él me ha hecho danzar, me ha hecho cantar. Ha sido bueno para mí, puedo decir, Dios es bueno.

Porque tengo una pregunta en esta tarde que estamos aquí. ¿Habrá gente en este lugar que ha conocido un Dios bueno? Ok, ¿cuánta la gente que está aquí puede dar una sonrisa a la persona que está a tu lado y decirle: ¿sabes qué? Yo tengo que gozarme en el Dios que es bueno para mí.

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Adelante. 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

Hebreos capítulo 6, versículo 10. Porque Dios no es injusto para olvidar vuestra obra y el trabajo de amor que habéis mostrado hacia su nombre, habiendo servido a los santos y sirviéndole aún. Pero deseamos que cada uno de vosotros muestre la misma solicitud hasta el fin, para plena certeza de la esperanza, a fin de que no os hagáis perezosos o perezosas, sino imitadoras. Esta palabra imitación, ¿sabe qué palabra es en el original? Mímico. Y mímica, hacerle a alguien mímica. Dice imitadores o personas que hacen mímica, ¿a quién? Aquellos que por la fe, diga por la fe y por la paciencia. Hay personas hoy que enseñan que las promesas de Dios se alcanzan por la fe. Le voy a decir, la fe es la mitad. Es por la fe, ¿y la qué? Y la paciencia. ¿Y cuántos de ustedes saben que para ser paciente hay que esperar que el doctor, por eso de ahí sale la palabra, paciente, porque está esperando que el doctor le diga entre? Entonces el paciente tiene que tener paciencia. Muy bien. Entonces dice, habiendo esperado con paciencia, la fe y la paciencia heredan las promesas, porque cuando Dios hizo la promesa a Abraham, no pudiendo jurar por otro mayor, juró por sí mismo, diciendo, de cierto te bendeciré con abundancia y te multiplicaré grandemente. Y habiendo esperado con paciencia, alcanzó la promesa, porque los hombres ciertamente juran por uno mayor que ellos, y para ellos el fin de toda controversia. Hay una controversia en tu promesa, ¿sí? Por eso algunos de ustedes se están preguntando, ¿y qué está pasando? Porque hay una controversia. Entonces, en esta, cuando hay una controversia, hay un juramento para confirmación. Y el versículo 17 dice, por lo cual, queriendo Dios mostrar más abundantemente a los herederos de la promesa la inmutabilidad de su consejo, interpuso, metió por el medio un juramento, para que dos cosas inmutables, en las cuales es imposible que Dios mienta, tengamos un fortísimo consuelo para los que hemos acudido, para asirnos de la esperanza puesta delante de nosotros, la cual tenemos como segura y firme ancla del alma, que penetra hasta dentro, espere que le cuente esa, hasta dentro del velo, donde Jesús entró por nosotros como precursor, hecho sumo sacerdote para siempre, según el orden de Melquisedec. Ahora sí se pueden sentar. En Hebreos capítulo 6 hay una palabra del escritor a esta comunidad. Esta comunidad no era una comunidad una comunidad pagana o gentil. Esta comunidad era una comunidad judía. Eran judíos que se habían convertido a Jesús. Eran judíos mesiánicos. Y los judíos mesiánicos de aquel tiempo, hoy es un poquito más fácil, pero en aquel tiempo era mucho más difícil, porque al aceptar a Jesús como el Mesías, estaban negando la fe de sus padres. Y cuando negaban la fe de sus padres, hasta el día de hoy, cuando una persona, un hombre o una mujer se convierten a Jesucristo y aceptan a Jesús como el Mesías, la familia, ¿sabe lo que le dice? Estás muerto, no loco, ojalá sería loco, muerto. Y cuando le van a preguntar a una mamá, ¿y qué tal, cómo está su hijo? Mi hijo se murió. Así le dicen rápidamente, mi hijo se murió. ¿Cómo que se murió? No, mi hijo está muerto. ¿Por qué? Porque negó la fe de sus padres. Y estos hermanos que estaban en esta comunidad, no sabemos dónde vivían, no sabemos exactamente, tampoco sabemos quién es el escritor de esta carta. Lo único que sabemos es que le estaba escribiendo a un grupo de creyentes que habían creído a Jesús, le habían creído de tal manera que lo habían dejado todo. Habían dejado a familia, habían dejado su reputación, sus carreras, y lo habían perdido todo por haber puesto su esperanza en Cristo Jesús. Y ahora la situación se estaba poniendo difícil, porque estaban atravesando por una persecución, había una controversia
en la vida de esta gente. Yo no sé si ustedes se pueden identificar con algo, con alguna parte de con algo de que le estaba pasando a esta gente. Yo sé que alguien, no, ninguno te anda persiguiendo para meterte en la cárcel o para maldecirte, pero muchas veces nosotros nos sentimos de la misma manera, porque hemos puesto nuestra esperanza en Cristo Jesús, hemos puesto nuestra esperanza en las promesas de Cristo Jesús, le hemos creído al Señor, y entonces ahora viene la crisis y viene la controversia y diga controversia. La controversia es la palabra que se usa acá, pero ¿sabe cómo es, qué significa esta palabra? Que aquí es la palabra anti. ¿Qué significa la palabra anti? Contra. Y es la palabra logos, que es la palabra palabra. La logo, palabra. Entonces la palabra controversia es una palabra que está en contra. Si yo digo blanco, aquel dice negro. Si yo digo arriba, aquel dice abajo. Es una palabra en contra, una palabra opuesta. Y la palabra aquí, este pasaje nos dice aquí por revelación del Espíritu Santo, que cuando alguien se pone a esperar en una promesa de Jesús, viene una controversia, viene una palabra opuesta. Yo quiero que ustedes entiendan esto. Yo sé que muchos de ustedes aquí, muchos de ustedes tienen una esperanza. Tienen una esperanza, no una esperanza del cielo, pero tienen una esperanza aquí en la tierra. Tienen una esperanza que Dios les ha dado. Ustedes la han atesorado en su corazón, se han apoderado de esa promesa, pero todavía como que no se ve, todavía no se ve. Y uno entonces, ¿qué hace cuando no la ve? Pierde la esperanza. Y lo primero que el escritor dice aquí, dice, tienen que entender que todo aquel que tiene una esperanza en Cristo Jesús, hay una antipalabra en contra tuyo. Hay algo que te está diciendo, si estás diciendo Dios lo va a hacer, hay una palabra hablada en el mundo espiritual que te dijo Dios no lo va a hacer. Que le creíste, Dios me va a usar. Hay una palabra hablada en el mundo espiritual que dijo Dios no lo va a usar. Dios me va a dar victoria. Hay una palabra que está diciendo Dios no le va a dar victoria. Yo voy a ver triunfo en mi vida. No, este va a ver derrota en su vida. Yo voy a vivir. Si alguien dijo yo voy a vivir, hay una palabra hablada en el mundo espiritual que dice ese va a morir. Yo no sé si ustedes sienten como que se van a enojar ahora, pero yo me enojo cuando escucho esto. ¿Cómo? ¿Quién se atreve a declarar una palabra en contra de lo que Dios ha dicho a mi vida? ¿Y saben qué? Yo le pregunté, pero Señor, ¿qué Espíritu Santo revela? Mira, el Espíritu Santo me dijo, a ti no te importa quién la declaró. Asegúrate que la crees. Y entonces aquí en esta palabra, el escritor a los hebreos le dice, porque Dios no es injusto. En el capítulo 9 dice, nosotros estamos persuadidos de cosas mejores que pertenecen a la salvación, aunque hablamos así. Nosotros estamos persuadidos. Hay una persuasión en el cielo de que la promesa de la cual te apoderaste, esa promesa, hay una persuasión de que esa promesa viene, y por eso hay una palabra en contra de esa promesa. Pero el creyente ahora no se puede preocupar, ay, hay una palabra de oposición, ay, el enemigo me está tirando con todo. No, aquí ni habla de guerra espiritual. Aquí lo que te dice es que hay una oposición, pero que nosotros estamos persuadidos. Por eso el escritor dice, estamos persuadidos. Pero Dios, que no es injusto. Si el que dice Dios no me lo va a hacer, está diciendo que Dios es injusto. Y Dios, Él, te voy a decir más. Uno de los nombres de Dios es Yahweh Tzidkenu, que significa el yo soy. No digan Jehová, porque Yahweh no es Jehová. Yahweh significa yo soy. Y uno de los nombres de Dios es yo soy tu justicia. A mí no me puede convencer nadie de que yo no soy David Greco. No me puede convencer nadie que yo no soy el hijo de Santiago Llana. No me pueden convencer nadie. Primeramente yo tengo una partida de nacimiento. Y ahí, en la partida de nacimiento, dice que mi papá y mi mamá me pusieron el nombre. Y yo te vengo a decir que Dios
aquí en esta partida dice que su nombre es Yo Soy Tu Justicia. Y Yo Soy Tu Justicia dice que él no es mentiroso y que él no se olvida de todo lo que tú has hecho, no para los santos, todo lo que tú has hecho para su nombre. Todo lo que nosotros hacemos no es para los santos, es para su gloria, para su reputación. Todo lo que hacemos hoy, nosotros estamos aquí para la gloria de su nombre. Nosotros hoy caminamos por las calles y decimos: yo soy un hijo de Dios, soy una hija de Dios, para la gloria de su nombre. Es todo para la gloria, para la reputación, para la exaltación de su nombre. Y Dios ve ese servicio y dice: yo sé que lo hiciste para la gloria de mi nombre y no me olvido. Y no me olvido porque soy tu justicia. Y como Él es nuestra justicia, entonces Él nos promete algo. Y dice así: porque Él no se olvida, porque ustedes han servido a los santos y los están sirviéndole aún. Yo no sirvo a los santos, yo no les sirvo a la iglesia. Yo estoy aquí porque le estoy sirviendo. Ustedes están aquí porque le están sirviendo al Señor. Estamos honrando al Señor. Y cuando le honramos al Señor, entonces nos servimos los unos a los otros. Y por eso dice, por eso Dios no se olvida. No sean perezoso aquí no significa vago o vaga. No, perezoso aquí es la palabra, expresa la idea de un cuchillo que perdió el filo. Desafilados. O también puede significar aburridos. Algunas veces, yo de aquí, los que predicamos, miramos a la gente del púlpito y yo le miro la cara a la gente. Y algunas veces, cuando estoy hablando de las promesas de Dios, de que Dios es fiel, tienen que ver algunas de las caras. Esto no es malo. ¿Sabe lo que sucede? Que esa persona hace 20 años que viene escuchando lo mismo y ya se aburrió. Y perdió el filo. Y cuando escucha: Dios es tu salvación, nos hacemos perezosos. Nos aburrimos con las verdades. ¿Sabes lo que significa que Dios es mi salvación? Dios es mi salvación significa que Dios es el que me rescata. Y que yo puedo estar en el pozo más hondo y en el mar más profundo, y Dios siempre va a encontrar un salvavidas con una soga suficientemente larga para sacarme de la situación que sea, porque Él es mi salvación. Él es el que me rescata del hoyo, del pozo, de la profundidad, de la trampa. Él es mi salvación. Pero muchas veces Dios es tu salvación. Amén. Amén. ¿Amén qué? Amén, no seamos perezosos, no perdamos el filo. Y por eso aquí el escritor dice: no perdamos el filo. Yo hoy vengo a afilarte. No perdamos el filo, sino imitadores. Hacerle mímica. Exactamente. Como lo hizo aquel, yo también lo voy a hacer. Como lo hizo Abraham, yo también lo voy a hacer. Y ahora dice: porque ellos no fueron perezosos. Ellos no perdieron el filo. Ellos no perdieron la esperanza. Y por eso nos dice: sean imitadores de aquellos que por la fe y por la paciencia heredaron las promesas. Escúcheme bien, yo no me gano las promesas de Dios. Yo no me gano las promesas. ¿Quiere que le diga algo? Mire, mire, mire. ¿Se acuerdan del joven rico? Era joven, ¿verdad? Dice joven rico. No era un anciano y no era un hombre de... Era un... No, espérese, tienen que acordarse de eso. Era un... ¿Y era? Y entonces el joven rico se le acerca a Jesús. Y mire lo que le dice: maestro, buen maestro, ¿qué tengo que hacer yo para qué? ¿Para qué? Para heredar. Y Jesús, yo sé lo que pensó Jesús. Pensó: míralo este.
¿Cuántos años tenía? ¿Cómo era de edad este? Escúcheme bien. Este joven era un joven. Y era... ¿Sabe lo que significa joven rico? Que nunca había trabajado por el dinero que tenía. Porque lo había. Y ahora el sinvergüenza este, que no había hecho nada para todo ese dinero, ahora se pensaba que podía hacer lo mismo con la salvación. Por eso le dijo, ¿qué tengo que hacer yo? Yo todo lo que tengo lo heredé, no me costó nada. Ahora yo quiero tener la salvación, pero no quiero pagar. ¿Me entendieron? Era una seguridad que el muchacho tenía, porque era un heredero. Jesús le dijo, no, vende todo lo que tienes, dáselo a los pobres y carga con tu cruz y sígueme. Eso es lo que cuesta en tu caso, porque esto no se hereda. Esto tiene un precio. ¿Saben qué? El heredero. Piensen en ese muchacho. Era un joven, no había hecho nada. Sin embargo, era... Yo quiero que entiendas esto. La Biblia nunca te habla de que tú eres una persona que te tienes que ganar las promesas. La Biblia siempre dice que somos... Piensen en el heredero. El muchacho este caminaba... Oh, la voy a heredar la salvación. Tenía una confianza en sí mismo porque sabía lo que era ser un heredero. Muchas veces no entendemos nosotros que las promesas de Dios son nuestra herencia y que nosotros somos herederos de todas esas promesas, pero para heredarlas hay que tener esas dos cosas: fe. ¿Y qué? No me gusta esa palabra a mí. A ustedes no les gusta tampoco. Para mí menos todavía, porque yo las quiero ya. Y entonces aquí la palabra me dice, pero sean, háganle mímica, sean imitadores a aquellos hombres y aquellas mujeres que heredaron las promesas, eran herederos. Cuando Dios le prometió la promesa, se la prometió como herederos, de cierto, digan de cierto. ¿Sabe lo que significa la palabra de cierto? Amén. Amén. Amén. Te bendeciré. Amén. Y ahora le voy a decir cómo es exactamente como Dios le dijo eso a Abraham. Amén. Y entonces le dio una herencia. Le dijo, te doy la herencia, te la tengo preparada, te la tengo guardada, te la tengo empaquetadita con un papelito bien lindo, con un moñito bien lindo. Te la tengo asegurada en un lugar bien seguro que nadie te la va a sacar. Nadie, pero tenés que esperar hasta el momento en que yo te la dé. Pero nunca tengas duda de que... Te la doy porque esto no te lo vas a ganar, esto no tiene condiciones, esto es una herencia. Y por eso yo quiero decirle, hay muchos de nosotros que todavía nos creemos que tenemos que hacer algo para ganarnos una bendición. Las bendiciones de Dios son una herencia. Yo no puedo hacer nada en la vida para ganarme la bendición de Dios. La bendición de Dios es toda por gracia, porque yo soy un heredero en Cristo Jesús, soy coheredero y copartícipe de su herencia. Amén. Y por eso el Padre me la da, simplemente porque yo tengo a Cristo en mi corazón y yo soy copartícipe y coheredero con Él, y por eso esas promesas son nuestras, y esa es nuestra fe, que son nuestras. Pero ahora viene el asunto de la paciencia. Y para tener paciencia... Hay que agarrarnos, hay que asirnos de una esperanza. Mientras estás esperando, tenés que agarrarte de la es. Te tenés que sentar a esperar. Pero el que espera está así. Yo no estoy esperando algo si viene o no viene. Yo estoy esperando, no estoy esperando una promesa, yo estoy esperando mi herencia. Y el escritor sigue, no solamente ahí, pero dice, sabiendo que Dios sabiendo que nosotros no entendemos esto, y porque yo les puedo explicar esto 25.000 veces, yo me lo puedo repetir ahora mismo, pero no. Ah, ¿y ustedes se creen que nosotros los pastores, los predicadores, nosotros la entendemos mejor que ustedes? No. Nosotros también la tenemos que caminar por fe. Todos los días, todas las semanas, las tenemos que caminar por fe. Y entonces aquí el escritor dice, y porque ustedes no entendían eso, y porque Abraham nunca lo entendió, y porque había una controversia.
Te voy a decir cuál era la controversia en Abraham. La antipalabra. La palabra en contra. Había una controversia porque Dios le hace una promesa y le dijo: yo te voy a dar una nación, te voy a dar una descendencia. Pero había una antipalabra. ¿Sabe cuál era la antipalabra? Sara, tu esposa, es estéril. ¡Qué lindo! Dios habla hijo, Dios habla dar a luz, Dios habla fructificación, y la antipalabra dice esterilidad. En caso de que ustedes todavía no entendieron eso de la antipalabra, ahí está. Dios dijo: te daré descendencia, pero ahora hay una controversia en el asunto. Sara es estéril. ¿Qué tal? Esa es difícil, ¿eh? Yo no sé cuál es la controversia en tu vida, pero te aseguro que hay una controversia. Te aseguro que hay una antipalabra. En esta noche, cuando te salgas de este lugar, aleluya. Dale gracias al Señor porque hay una antipalabra. ¿Por qué vamos a darle gracias? Porque esa antipalabra va a quedar por el suelo en vergüenza, porque nunca se va a cumplir en el nombre de Jesús. Por eso, Señor, gracias que hay algo. Gracias, Señor, que hay una palabra en contra de mi promesa, porque esa palabra nunca va a dar fruto. Yo declaro que esa palabra es estéril. Nunca vas a ser feliz. Nunca vas a hacer esto, nunca vas a ser libre, nunca vas a, la situación nunca va a cambiar. Antipalabra. Controversia, palabra opuesta. Gloria a Dios, porque ahí tengo mi enemigo. Te voy a ver destruida, antipalabra. No, de verdad. Controversia. Hay una controversia, una antipalabra. Entonces Abraham recibe esa promesa y Dios se le aparece y le dice: Abraham, te voy a dar, te hago, sal de tu casa y de tu parentela, que te voy a dar una nación. Y Abraham, y Abraham también, pobrecito. Abraham, por lo menos, tenía un nombre bastante bueno. Se llamaba Abraham. Abraham, que significa padre exaltado. ¿Quiere que se lo traduzca? Padre exaltado. Padre exaltado es una palabra linda en la Biblia. No, la verdad es que Abraham significa padre orgulloso. Yo soy padre orgulloso. Y claro, la gente le decía: ¿y dónde están tus hijos? No, todavía no tengo ninguno. ¿Y cómo se llama tu esposa? Sarai la estéril. Pero Abraham como que, no, padre orgulloso, padre exaltado. Y esa era la antipalabra sobre su vida. Ese caminó siempre mirando a Sarai, a la esposa Sarai, y la veía ahí andaba la antipalabra caminando en Sarai, porque era estéril. ¿Te estás identificando con esta situación? Estas son palabras que tienen significado en tu Biblia y en mi Biblia. ¿Por qué? Porque el creyente, una mujer de Dios, un hombre de Dios, deben entender que por cada promesa de Dios hay una antipromesa. Hay una palabra en contra. Hay una palabra de esterilidad. Cuando viene palabra de fruto, de multiplicación, de gloria, de cambio, siempre viene una palabra exactamente opuesta. Y Abraham miró esa palabra continuamente, pero mirando a la antipalabra, mirando a Sarai, mirando a la controversia, siguió caminando con fe y con paciencia, mirando la controversia, durmiendo con la controversia, comiendo la comida de la controversia, viviendo en la misma carpita con la controversia. Yo soy estéril. Ay, lo último que hizo la controversia es que se reía. ¿Qué Dios me va a dar a mí si yo ya tengo 99 años? Y la controversia se ríe y se burla. Gloria a Dios. Porque la controversia siempre sale mal. Siempre queda avergonzada la controversia. Y Abraham esperando. Esperando y esperando hasta que dice la palabra de Dios, que como Dios veía que Abraham no entendía esto, porque Abraham caminó por fe y caminó con paciencia, pero ahora Dios como que se daba cuenta que Abraham
¿Saben por qué Dios sabía que no lo entendió? Porque cuando Abraham tenía 77 años, él trató de cumplir con la promesa con sus propias fuerzas. Y tuvo un hijito con su esclava. Y ahora, de repente, ahora tiene dos controversias. Tiene a Sarai, que se le está riendo, que le dice, ¿estás loco? Y ahora tiene al hijito, Ismael, que se porta como un malcriado y se burla y se comporta como el primogénito, y ese niñito, el fruto de la carne, ahora es otra controversia. Todo lo que hacemos en la carne es otra controversia. Y Abraham dijo, me arrepiento, Señor, perdón, yo sigo creyendo. Y Dios se da cuenta de que Abraham no le entiende, y cuando tenía 99 años, lo llama y le dice, Abraham, ven acá, yo voy a hacer un juramento. Y lo voy a jurar por ningún nombre, lo voy a jurar por el mío. Y en Génesis capítulo 17, Dios se le aparece a Abraham y le dijo, Abraham, yo soy. Y ahí usa un nombre. Dice, yo soy El Shaddai. Capítulo 17, versículo 1. Y hace un juramento. ¿Sabe quién firmó ese juramento? El Shaddai. Yo soy el que es más que suficiente. ¿Te explico lo que significa Shaddai? Shad en hebreo es la palabra pecho. ¿Y saben por qué Dios se hace llamar como el que tiene pechos? Porque cuando un bebé toma del pecho de la mamá, yo me acuerdo de los tres míos. Una vez que comían, tomaban la leche de la mamá, yo me sentía celoso. Y yo le quería dar de comer, ya especialmente cuando ya tenían 4 meses, 5 meses. Yo no, y mi esposa me decía, no, hasta que tomen de la leche de mía, yo le voy a dar. Y no, pero déjame darle un poquito, que yo también le quiero dar de comer. No, y yo me acuerdo varias veces que después de que comían, tomaban de la mamá, yo escondido, una vez, le traté de dar helado. ¡Qué mal! Pero yo quería darle de comer, porque ya la nena tenía como 4, 5 meses y no quería comer nada, solamente a la mamá, que es la mamá. Y yo le puse la cucharita en la boca y apenas hizo así, dio vuelta la cara porque no quería comer nada. ¿Saben por qué? Porque estaba totalmente satisfecha, estaba suficientemente llena. Tenía todo lo que necesitaba después de tomar. Y por eso Dios dice, yo soy el que te doy de comer de tal manera que no necesitas nada. Soy el que es más que suficiente. Ese le hizo el pacto a Abraham. Pero ahí, no, ahí empieza. Y él le dijo, yo soy el Shaddai. Ahora vamos a hacer un juramento acá, porque esto todavía no lo entendiste. Ahora voy a hacer un juramento. En tu vida hay controversia. La controversia de Sarai, que es estéril. Pero yo te prometí, te di una promesa de que te voy a dar una nación. Pero hay una controversia, hay una antipalabra. Ahora ven acá que vamos a hacer un pacto. Y él le dijo, ahora vamos a hacer un pacto. Y le da una revelación de su nombre. Le dijo, yo soy El Shaddai. Y le dijo, y desde ahora en adelante te cambio el nombre. Ahora se lo voy a explicar rápido esto porque no tengo mucho tiempo, pero en ese pacto que Dios hizo, en ese juramento que Dios hizo, Dios le dijo, ahora yo te voy a cambiar el nombre. Y le dijo así, ¿cómo te llamas? Abraham. Bueno, le voy a poner un sonidito dentro de tu nombre. Ja. Ja. Ja. ¿Saben lo que significa ja? En la Biblia de ustedes muchas veces, en los Salmos, en cambio de Jehová, ven el nombre cortito de Ja. Ese es el nombre, Ja. Y Dios le dijo, ahora voy a hacer un juramento. Y no solamente te voy a firmar la promesa que te dije, pero ahora yo voy a poner mi nombre en tu nombre. Y ahora te vas a llamar Abraham.
y Dios le da su nombre a Abraham. Pero ese día Dios también se cambia de nombre. Porque de ese día en adelante Dios se hace llamar el Dios de Abraham. Dios le da su nombre y Dios toma el nombre de yo de hoy en adelante voy a ser tu Dios y no te voy a fallar. Ese es un juramento. Soy tu Dios personal. Yo te doy mi nombre y vos me das tu nombre. Y vamos a hacer un intercambio. Y de ese día Dios dice, ahora hacemos un juramento. Pero ahí a mí me gusta la palabra que el escritor usa. Dice que interpuso juramento. ¿Sabe lo que significa interpuso? Que cuando dos personas están peleando y tienen una controversia, siempre se va a un juez para que el juez determine la sentencia, el veredicto. Y por eso yo te vengo a decir algo en esta noche. Te vengo a decir que sí, Dios, hay promesas que te ha dado y que están escritas en la palabra de Dios y son tu herencia porque nosotros somos los herederos. Pero se ha levantado una antipalabra, una antipromesa, una controversia. Y cuando Dios ve que hay un heredero que está en una controversia, Señor, te creo, no te creo, Señor, ¿qué va a pasar? ¿Qué no va a pasar, Señor? ¿Qué pasó? Porque no lo veo, no lo siento. Señor, hace 20 años que estoy esperando, 5 años que estoy esperando. De repente Dios dice, ahora yo voy a interponerme en el medio tuyo, entre la controversia. Me voy a parar en medio de la controversia. Y yo te vengo a decir, y mira lo que le voy a... No. Pero ahora que viene una revelación que Dios me dio hace unos días atrás. Y Dios le dice, en español dice, ¿qué dice? En bendición, te bendeciré. ¿Sabe cómo dice originalmente la palabra que le salió de la boca a Dios? Le dice así, bendiciendo, te bendeciré. Multiplicando, te multiplicaré. Dígalo conmigo, estas son las palabras de Dios. No estamos diciendo cualquier cosa ahora, ¿eh? Esta le salió a él de la boca, a El Shaddai. Quiero decirlo. Nosotros somos los únicos que podemos repetir las palabras de Dios. Nadie puede repetirlas. Diga, bendiciendo, te bendeciré, multiplicando, te multiplicaré. Y yo lo leía así y dije, pero ¿y qué significa eso? No entiendo lo que significa esto. Porque dice, bendiciendo, te bendeciré. ¿Y sabe lo que me di cuenta? Que Dios, yo me creía que cuando llegaba el momento de Dios, Dios venía a mi casa con un camión. ¿Vieron esos camiones que, cómo se llaman esos camiones? Los volcadores, ¿cómo se llama eso? ¿Cómo? Eso. Que vienen todos cargados de arena, de ese, y se paran así, hacen y vuelcan todo, esos, sí. Bueno, yo creía que Dios era así, que llegaba el momento, tenía mucha fe, mucha paciencia, llegaba el día que Dios venía con un camión así, todo lleno de mis promesas, se me paraba en mi casa y me hacía, oh, mira lo que te traigo, y me bajaba todo lo que yo había esperado de golpe. Y ahora me doy cuenta de algo, ¿están listas? Dios aquí da una revelación muy profunda, dice, bendiciendo, te bendeciré. Y multiplicando. ¿Y sabe lo que significa esto? Se lo traduzco al idioma de todos los días. Dios dice, yo no voy a esperar darte toda la bendición un día. Yo te voy a empezar a bendecir por cucharadita. No te vas a dar cuenta que te estoy bendiciendo. Vas a estar mirando por la ventana a ver cuándo viene el camión. Pero yo ya te dejé un poquito, unos granitos de arena por acá, y un granito de arena por acá, y otro granito de arena por acá, porque yo te estoy bendi, pero un día te la voy a dar toda. Todos los que hemos esperado y recibido algo de Dios, una de las cosas que nos dimos cuenta era que el día que recibimos la bendición, Dios había movido muchas fichas. Había hablado con varias personas, había preparado algunas situaciones por aquí, por acá, por allá, por acá, por aquí, así, y que de repente se cumplió, sí, de repente se cumplió, pero cuando uno empieza a ver hacia atrás y empieza a mirar, es que Dios estaba activo en tu vida, Dios estaba activo en tu vida, bendiciéndote por acá, parando esto, deteniendo esto, y nosotros todavía, Señor, no me estás bendiciendo, y el Señor te está diciendo, no, te estoy bendiciendo, una cucharadita a la vez, un poquito al día, unos granitos aquí,
unos granitos acá, pero un día voy a venir con todo el camión y te voy a hacer toda la descarga, pero bendiciendo, te estoy bendiciendo y te estoy multiplicando. Qué bueno que es el Señor. Que nadie diga, Dios no me está bendiciendo. No, Dios hizo un juramento en contra de la controversia en tu vida, en contra de la antipalabra en tu vida, la palabra en contra. Y Dios dice, no, no, yo te estoy una gotita por acá y una gotita por allá. Los hombres y mujeres de fe y de paciencia son así. Son así. Son como Eliseo, que vio una nubecita pequeña y le empezó a dar gloria a Dios y gracias a Dios, porque sabía que detrás de esa nubecita venía una tormenta grande. Toda la gente dijo, pero si es una nubecita, el puño de una mano. Sí, pero yo sé lo que hay detrás de la nube. Eso se llama bendiciendo. Por eso una vez, ¿sabe una cosa? Una vez recibí una carta de Cuba. Yo estaba en la radio, ministraba en la radio todos los días y llegábamos a Cuba todos los días, 24 horas al día. Y una vez recibí una carta de una jovencita cubana que ganaba $5 por mes, 15 pesos por mes, $5. Y me mandó en el sobre una ofrenda de un dólar. Yo le estaba pidiendo al Señor unas cosas bien grandes. Y de repente yo recibo un sobrecito con y yo tomé ese sobre y saqué esa ofrenda y como tenía hasta miedo de tocarlo, porque sabía de dónde venía. Y sabía cuánto esa hermanita le había tomado para ganarse ese billetito. Y le escribí en el billete Cuba y lo puse en mi Biblia. ¿Saben una cosa? Muchos años después, cuando estaba pasando por una situación bien difícil en mi vida, una situación financiera bien apretada, una vez un pastor amigo mío me llamó, me dijo, necesito hablar contigo. Y él me dijo, y nos sentamos ahí, yo me senté a hablar con él y nunca me voy a olvidar de la cara de ese hombre. Me dijo, Dios me dice algo, Dios me dice que te dé una ofrenda. Ok, muy bien, gloria a Dios. Pero me dice, pero te la voy a dar a cambio de ese dólar que tenés en la Biblia. Y cuando me dio la ofrenda era una ofrendota. Y ese hombre, ¿saben por qué quería ese billete? Porque él sabía muy bien eso de la ofrenda que yo tenía en mi Biblia. Y Dios le había hablado a él que de su iglesia tenía que enviar a como a 3 personas a ser misioneros en Cuba. Y Dios le había dicho, pero necesitas el dólar que tiene David en la Biblia. Pero tenés que cambiarlo, tenés que hacer un intercambio. Y él me dio una ofrenda mucho, mucho más grande que un dólar. Y yo ese día le dije, está bien. Y me dio mi ofrenda y yo me fui. Y cuando estaba ahí, el Espíritu Santo me hablaba con tanta velocidad. Y me estaba diciendo, ¿ves esa ofrendita de esa hermanita cubana? Mirá lo que ha producido. 3 misioneros para su propia nación. ¿Qué va? ¿Qué cosa, verdad? Entonces nosotros decimos, ay Señor, no me estás bendiciendo, solamente me llegó esto. Oh, ustedes no saben lo que hay detrás de una bendicioncita de Dios. De una bendición que algunas veces dice, pero Señor, yo te estaba pidiendo más. Señor, yo te estaba pidiendo que se abran los cielos y se abrió solamente una cosita así. Y Señor, no, no, no, es que el juramento de Dios para que nosotros tengamos. No, escúchame bien ahora. ¿Está listo? ¿Por qué te dice bendiciendo? ¿Sabes por qué? Para que no perdás. ¿La qué? Te está diciendo, te tengo que enseñar paciencia. Pero te entiendo que si no te doy una cucharadita hoy, vas a perder la esperanza. Por eso el juramento es bendiciendo.
un día te voy a bendecir, para que no perdás la esperanza. ¿Qué? ¿Dios te conoce o no? ¿Nos conoce o no? Y por eso Dios le dice a Abraham: bendiciendo te bendeciré y multiplicando te voy a multiplicar. Y Abraham sale de ese juramento creyéndole a Dios. Y ahora ya era más fácil. Pero ahora lo último que te vengo a decir, y esto para mí esto es poderoso, porque aquí la palabra me dice: esa esperanza. Diga: esta esperanza. ¿Sabes? Vamos a cambiar la palabra esperanza. Vamos a poner la palabra expectativa. ¿Sí? Expectativa. Porque esa es la palabra. Expectativa. Esta expectativa que tengo. ¿Y cuál es la expectativa? Dios me lo va a cumplir. Todavía no veo nada. Recibí una cucharadita por acá, una confirmación por acá, una palabra por acá, una oración por acá, algo por así. Recibí un toque de Dios, la presencia de Dios que me confirmó, un mensaje que escuché, algo que dio, un sueño que tuve, alguien que me compartió esto, un libro que yo leí. Eso es como una cucharadita. Bendiciéndote bendeciré, multiplicándote multiplicaré. Dios está activamente alimentando tu expectativa. Y es, digan, esa expectativa, esa esperanza. ¿Saben lo que dice la palabra? ¿Saben lo que dice la palabra? Dice que esa esperanza es una ancla firme y segura. Ah, momentito. El que no tiene expectativa no tiene ancla. Y cuando viene cualquier viento, te lleva a la corriente. Porque no tienes expectativa. No tienes esperanza. Por eso nuestra esperanza. Mira que el escritor te está diciendo: esto no es para aquello. No, yo tengo una fe poderosa. No, no está hablando ni fe. Está hablando de esperanza. Esperanza, de expectativa. Y esa expectativa que tenés, esa expectativa, estás esperando, esa esperanza en tu vida. La Biblia dice que es una firme y segura. Las anclas, lógicamente, están ancladas a lo profundo del mar. Y cuando viene una tormenta, la embarcación no se mueve, los vientos no se mueven porque está. Vienen las corrientes y no se mueve el barco porque está anclada en lo profundo de la mar. Pero ahora aquí el escritor de los Hebreos nos pinta un cuadro poderoso y nos dice que nuestra esperanza es una ancla fuerte y segura. Y esta ancla no está anclada en el mar, no está anclada en la iglesia. No está anclada en la oración de los hermanos. No está anclada en lo que sabemos. No está anclada en lo que entendemos de Dios. No está anclada en si tuviste un sueño. No. Nuestra esperanza no está anclada en nada. Nuestra esperanza está anclada y esa ancla llega detrás del velo donde está Jesús. Se lo explico y terminamos. En el Viejo Testamento, el sumo sacerdote, una vez por año, entraba al otro lado del velo. Y entraba muerto de miedo. Entraba temblando. Se había limpiado todo, se había soplado muy bien la nariz, lo habían mirado si tenía alguna cosita, algún barrito, algún granito, alguna marquita, alguna heridita, o sea, se había afeitado mal, se había cortado mal, si se estaba vestido, si toda la ropa estaba bien, lo habían vigilado, lo habían chequeado y rechequeado. Porque cuando entraba ahí adentro, tenía que estar perfecto. Y entraba con una bandeja, y en esa bandejita estaba la sangre del cordero. Del sacrificio. Y entraba una vez por año al lugar santísimo y cruzaba el velo.
Y entraba con mucho miedo porque ellos sabían muy bien que si el sacrificio no era perfecto, si el sumo sacerdote había hecho algo que no se había limpiado, no se había lavado, no se había preparado correctamente, ahí se quedaba el sumo sacerdote. La gloria del Señor lo fulminaba ahí nomás. Porque Dios era santo y era perfecto, y delante de Él no podía entrar nada que era pecaminoso o imperfecto. Y por eso, escúchenme bien ahora, por eso le ataban ¿una qué? Algo al pie le ataban. También en el manto tenían campanitas, pero al pie le ataban como una soga, bien larga. Y él entraba, y cuando se escuchaban las campanitas, eso significaba que estaba todavía vivo. ¿Saben cómo se llamaba esa soga? El ancla. Pero escúchame bien ahora, esa ancla era para sacarlo de la presencia de Dios. Tu esperanza es un ancla que no está anclada afuera del velo, está anclada. Y el Señor es como que te tiene una soga atado. Y Él está sentado en el trono con tu promesa en la mano. Y te tiene atado y te está diciendo, no te suelto.

0: No, no te suelto. Y si, y, ay, no, pero no, mi, la controversia, no te suelto. No, que no te suelto. Esta, y ¿saben qué? En esta noche le vengo a decir, esa esperanza es lo que te tiene atado a Jesús. Esa esperanza no tiene, escucha, para alguno de nosotros, nuestra esperanza no tiene ni pie ni cabeza, no tiene explicación humana, pero esa esperanza es lo único que me tiene anclado en el Señor. Es el único el que me tiene anclado al sumo sacerdote, es el único que me tiene anclado a aquel que traspasó los cielos, se sentó a la diestra del trono de Dios y está intercediendo a mi favor, y me tiene atado con una esperanza. Y cuando me quiero escapar, Él te dice: no te suelto, hijo, no te suelto, hija, estás anclado, tu esperanza es segura conmigo.
1: Y ese, el que tiene mi esperanza en la mano y que no me suelta, escúchame bien, si él no suelta tu esperanza, hermanita, hermana, no la suelten ustedes, no la suelten, porque él no la va a soltar nunca. Esa esperanza, la esperanza esa que tenés ahí, que el Señor me va a bendecir, que el Señor me va a prosperar, que el Señor me va a ser mi salvador, y no solamente en mi vida, pero me va a rescatar a mí y me va a rescatar a toda mi familia y a todos mis familiares, y me va a cumplir. No, dele, porque eso es el Señor me ha prometido y yo le he cumplido. Y ahora

Y hoy, yo esta tarde, esta mañana me quedé bastante tiempo porque yo le quería hablar de la mujer que rompió el alabastro. Y el Espíritu Santo me dijo, no. Ellas no necesitan eso. Necesitan apoderarse del ancla. ¿Y sabe lo que es el ancla? Tu expectativa, tu esperanza. ¿Qué evidencia tenés? Ninguna. No hay evidencia. No, mi única evidencia es que mi ancla está firmada en Cristo Jesús, que ya no está más detrás de un velo de lino y de hilo, en un tabernáculo hecha por mano de hombres. Ahora está sentado a la diestra del trono de Dios y tiene el pie levantado. El Salmo 110 dice que él tiene el pie levantado. Y cuando tiene el pie levantado, el Padre le está diciendo, hijo, somete a todos tus enemigos debajo de tu pie. Pisalos en el pisal. Somete a todos tus enemigos. Yo te voy a decir algo. Si alguno de ustedes quiere saber lo que Jesús ha estado haciendo en los últimos 2000 años, él ha estado levantando su pie y cada vez pisa más y pisa más.

todas las veces que Dios pone una palabra así en mi corazón, siempre el Espíritu Santo, casi siempre el Espíritu Santo de Dios me manda a hacer algo muy, muy profético. Hay que tener expectativa para esto. Y yo le voy a pedir a todas las mujeres casadas, primeramente, que o tú eres estéril o tu esposo es estéril, una de las dos. Y si tú eres una mujer soltera y ya te han declarado que nunca vas a poder tener familia, vamos a hacer un acto profético, porque en el 2007 yo creo que esa antipalabra, esa controversia, y hay que tener valentía para hacer esto. Hay que tener valentía. Pero especialmente a las mujeres que son parte de esta casa. Hay una palabra que tiene que ser hablada sobre tu vida. Y yo simplemente te voy a pedir que si eres valiente y tienes una expectativa, si eres casada y tú o tu esposo son uno de los dos es estéril, o si eres soltera y ya te han declarado que nunca vas a tener familia, por favor, yo quiero que salgas de tu lugar y que te vengas a arrodillar aquí conmigo. Vamos a orar y vamos a declarar una palabra sobre tu vida.

quisieran que le va a tocar a todas las de la primera fila, todas las hermanas primeramente de la primera fila, quiero que se paren detrás de una de estas mujeres, por favor, y que le pongan la mano sobre las espaldas. La de la primera fila, les toca a ustedes. No vengan hacia adelante porque vamos a tener que llamar a la segunda fila también. Ahora vengan las de la segunda fila y búsquense a una. Para que sepas que no estás sola. En el nombre de Jesús. Ahora todas levanten su mano hacia el frente. Aleluya. Le voy a decir algo a ustedes. Todo lo que yo pueda declarar, todo lo que ustedes pueden declarar, es lindo. Pero es mejor cuando nosotros declaramos la palabra de Dios. Y yo voy a declarar el juramento de Dios. Vamos a declarar el juramento. Porque aquí hay una controversia. Aquí hay una antipalabra. Y Dios habla en contra de eso. ¿Y saben lo que Dios dice? De su boca, el Shaddai dice: bendiciendo, te bendeciré. Multiplicando, te multiplicaré. Escúcheme bien, ese es el juramento, dicho sea de paso. Ese es el juramento. Bendiciendo, te bendeciré. Multiplicando, te multiplicaré. Así que yo ahora quiero que ustedes levanten su voz al cielo y que comiencen a repetir el juramento de Dios sobre todas estas mujeres que están acá. Yo quiero decirle que cuando estas mujeres comiencen a quedar embarazadas, comiencen a decir que van a tener familia, algo se va a desatar también sobre todas ustedes en el nombre de Jesús. Yo reclamo que también se va a desatar algo sobre mi vida. La multiplicación que Dios desata sobre ellas se desata sobre mi vida también, sobre mi familia también, porque yo estaba aquí en esta noche y yo declaré esta palabra en el nombre de Jesús. Y todas ustedes también ahora inviertan ese juramento acá, porque en ellas ustedes van a tener fruto, van a tener bendición en el nombre de Jesús. Dios trae bendición a esta casa, Dios trae multiplicación a esta casa, Dios trae, los muros se rompen, los diques se rompen en el nombre de Jesús, y Dios rompe la palabra opuesta, la palabra que ha sido hablada en contra en el nombre

bendeciré, multiplicándote multiplicaré. Así dice el Shaddai, el que es el que más te suficiente, el que te suple todo lo que necesitas, el que te da todas tus necesidades, el que te colma de favores, el Shaddai.

predicaré. Y el Señor tiene este juramento en su mano. Y Él ahora está diciendo, bendiciendo te bendeciré, hija. Multiplicando te multiplicaré. Y yo declaro que está hecho en el nombre de Jesús. En el nombre de Jesús. Ahora todas estas, por favor, aquí en el altar, todas se ponen de pie. Todos de pie. Ok. Le voy a dar un segundito para que ya no lloren más. No, no, no. No lloren más. Este no es más tiempo de llorar. Es tiempo de cosechar. Thank you.

¿Saben qué? Yo como que siento de hacer algo más directo, ¿sí? Ok, vamos a hacer algo, porque yo necesito hacer esto. Yo necesito llevármelas a todas ustedes conmigo. No, de verdad. Yo necesito llevármelas a todas ustedes conmigo en mi Biblia. Entonces yo necesito que ustedes no me den su dirección, su teléfono. Por favor, no me den la dirección. No me den el teléfono. No me lo den. No. Solamente su nombre. Pero, y le voy a decir algo. Porque yo sé que esto ya lo he hecho y Dios honra. Dios honra. Créame que Dios honra. Escriban su nombrecito, su nombre y su apellido. Por favor, no número de teléfono. No correo electrónico, no dirección, porque yo no las voy a llamar. Ustedes ya están aseguradas y ancladas en el Santo de los Santos, en el lugar santísimo. Pero yo me las quiero llevar. Porque yo quiero hacer un pacto con ustedes. Yo voy a hacer esa listita y la voy a poner en mi Biblia. Y como yo abro la Biblia todos los días, voy a tener que mirarlas a ustedes todos los días. ¿Sabe quién tengo yo en mi Biblia? ¿Sabe la foto de quién tengo yo? Tengo la foto de hombres de Dios. Y cuando yo abro la Biblia, yo tengo la foto de él. Entonces, yo siempre oro. Porque yo siempre... Porque yo sé que cuando Dios los bendice, bendice a sus siervos, y yo oro por ellos, después Dios me bendice a mí. Es mejor dar que recibir. Entonces yo necesito llevarme el nombre, nada más, el nombre. ¿Está bien? Entonces, si ustedes lo escriben, ahora vuelvan a sus asientos y escriben y déjenlo en la parte de atrás donde está la literatura, pero no se vayan. Yo necesito llevarme con ustedes los nombres. Al final de la reunión me los van a dar allá donde está la literatura, en esa puerta allá atrás. Y yo voy a creer. ¿Cuántos van a creer que Dios... No, espérense, porque esto tiene que ver con ustedes también. A la primera de estas que quede embarazada, aleluya, tiene que hacer una fiesta. Porque es una cucharadita. Es la nubecita. Aleluya, vamos a alabar al Señor, vamos a alabar al Señor. Él es digno en este día, Él es digno en este día, Señor. Nosotros exaltamos tu nombre en este lugar, bendecimos tu nombre en este lugar, glorificamos tu nombre en este lugar, porque tú eres fiel, fiel, fiel y verdadero.

escúchenme bien, antes de irnos. Miren, recién yo estaba parado aquí y yo vi a esta hermanita que estaba ahí, acá. Y esa hermanita me miró con una mirada de esas miradas. Y yo sabía, no, quédate ahí. Me miraste con una mirada diciendo, dame algo. Y yo me iba a bajar. Y yo quería orar. Pero el Señor sabe lo que el Espíritu Santo me dijo. Me dijo, está hecho. Está hecho. Pero no en ella solamente, en todos. Está hecho. Ok, espera. Ahora, ustedes son cristianas y nosotros usamos palabritas, de esas palabritas que usamos. Amén es una de esas palabras, ¿verdad que sí? En el nombre de Jesús, amén. Ahora yo le voy a explicar algo para terminar, porque ustedes de aquí van a salir repitiendo el juramento. El juramento ahí en tu Biblia dice de cierto, ¿verdad que sí? De cierto. Bueno, en el original dice amén. Entonces, así dice el original. Amén, bendiciendo te bendeciré. Amén, multiplicando. Lo van a repetir. Esto no es juramento de hombre, es juramento de Dios. Amén, bendiciendo te bendeciré. Amén, multiplicando te multiplicaré. Amén. ¡Oh! Aleluya. Aleluya. Está hecho. Amén. Bendiciendo, multiplicando. Bendiciendo, multiplicando. Amén. Y amén. Y amén. Ahora, nos despedimos. ¿Lo puedo despedir o ustedes van a despedir? Vamos a despedirnos en bendición. Ahora, yo quiero que le testifiques a la hermana de al lado, de la derecha y la izquierda, y que le repitas el juramento. ¡Amén! Den un aplauso fuerte al amén.

Padre, en el nombre de Jesús, declaramos que la controversia, la antipalabra, declaramos en el nombre de Jesús que esa palabra no tendrá frutos, que es estéril en el nombre de Jesús, y que tu palabra irá delante de nosotros y que tu palabra nos alcanzará. Padre, en el nombre de Jesús declaro que no hay venganza contra mis hermanas, no hay represalia contra mis hermanas en el nombre de Jesús. Van caminando en bendición y en multiplicación. Amén.

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0: 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En tu ciudad, Punta Alta, Puerto Belgrano.
1: Su radio le da la hora. 4:50. La temperatura, 10 grados.
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4: En el día de ayer leí en uno de los periódicos un análisis de el amor y los celos. Y preguntaba, entre otras cosas, el estudioso que escribió este artículo, si los celos serían señal de amor, de envidia o de inferioridad, o de qué otro sentimiento. Según el análisis de este psicólogo, los celos, según él, son señal del amor. Y es una pregunta muy profunda. Me la han hecho muchos, tanto en los centros de consulta familiares como por carta. ¿Por qué soy celoso? ¿Es un pecado ser celoso? ¿Tendré razón en mis celos? ¿Por qué me siento avergonzado después de haberme sentido celoso o haber dicho algunas palabras impropias como fruto de los celos? ¿Qué le parece a usted, mi amable oyente? ¿Será bueno o malo el sentimiento de los celos? Pues le voy a decir la verdad, yo creo que es ambos según el caso. Por un lado, los celos pueden ser una buena señal. Cuando un individuo ama a su mujer, por ejemplo, siente un gran deseo de cierta exclusividad en ciertos aspectos del amor y las atenciones de esa mujer o de ese marido, ¿no es verdad? Si otro hombre viene a coquetear a su mujer, comienza a decirle palabritas y frasecitas y poesías, los celos en ese caso son señal de un amor que se haya herido y enojado, y con razón. Por otro lado, si un individuo ve a su esposo que está coqueteando a la mujer de otro hombre o a una muchacha soltera, esa mujer tiene razón de estar celosa. Y los celos en ese caso son celos producto del amor. Pero está el otro lado de la moneda, lo que yo llamo celos infundados. Y esto es lo que más abunda, demasiado. Aunque no siempre, por cierto. Pero si una persona es meramente sospechosa y luego inventa, idealiza, crea en sus pensamientos y en sus fantasías emociones y relaciones que su esposo, su esposa, su padre, sus hijos o lo que sea, la relación personal, están provocando, eso ya es un fruto de la carne y es francamente un fruto del egocentrismo. Es lo que la Biblia llama el fruto de la carne son, dice, adulterio, fornicación, inmundicia, idolatría, hechicerías, enemistades, pleitos, celos, iras, contiendas, disensiones, herejías, envidias y homicidios, borracheras, orgías y cosas semejantes a estas. En una palabra, ¿está mal ser celoso? Sí y no. ¿Está mal ser celoso? Sí, como resultado de pura imaginación e ilusiones, una persona crea problemas en el hogar, hace acusaciones falsas y tiene sentimientos de sospecha que son injustos, que no tienen fundamento. Por otro lado, los celos son producto del amor cuando la persona ve que o su ser querido está siendo atraído para mal o está siendo coqueteado por alguien que no le corresponde. ¿Me explico o no? Sin embargo, esencialmente tenemos que tener cuidado porque para la mayoría de nosotros los celos son producto de nuestro egocentrismo. Y el egocentrismo tiene que ser desgarrado del alma humana o nos destruye. Nos destruye en la tierra, nos destruye el hogar y nos puede destruir para toda la eternidad. Porque el egocentrismo es hacer de nosotros mismos un Dios. ¿Quién es Dios de su vida? ¿Usted o el Dios, su Creador, nuestro Padre Celestial?
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0: aplauso al rey. Señor, queremos ser usados por tu mano. Y que nunca se nos olvide que anduviste en un pollino para enseñarnos a ser sencillos. Te bendecimos.
1: Esta noche, Señor, te celebramos a ti, Jesucristo, el vencedor.

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0: Quiero invitarte a cerrar tus ojos. Él es nuestro refugio en la tribulación, y Él es el refugio y el descanso para todo aquel que vaga, que camina sin Él. Y si tú estás aquí en esta noche y te sientes lejos, te sientes cansado, te sientes afligido, Él ha preparado un lugar precioso para ti, un lugar de esperanza, un lugar de bendición. Y Él quiere darte refugio en esta noche, refugio en su presencia, en sus caminos.
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2: Su radio le da la hora. 7:24. La temperatura, 10 grados.
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1: Su radio le da la hora. 8 horas, 32 minutos. La temperatura, 10 grados.
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El que habita al abrigo del Altísimo morará bajo la sombra del Omnipotente. Diré yo al Señor, esperanza mía y castillo mío, mi Dios en quien confiaré.

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2: ¿Qué tal, querido amigo o amiga del programa Cruzada con Luis Palau? De esta forma damos comienzo a una nueva presentación de este nuestro punto de encuentro en la radio, aquí donde meditamos diariamente la Biblia, la Palabra de Dios, de la mano del conferencista internacional Luis Palau, y en este día continuando con la serie titulada El Misterio de la Cruz. Hoy quiero presentarle el mensaje Derrotó el Reino de Satanás. Así que les recomiendo que tome su Biblia para aprovechar mejor el tiempo que pasamos juntos. Adelante, Luis.
3: Mi estimado amigo oyente, hoy continuamos nuestro estudio, que yo he disfrutado profundamente, en la serie El Misterio de la Cruz. Hemos dicho en estudios pasados que la cruz de Jesucristo, que incluye, he dicho y repito, no solo su muerte en la cruz, sino su resurrección gloriosa, y se puede decir también su ascensión al cielo y se sentó a la diestra del Padre, esa es la obra de la cruz en su totalidad. Inició una nueva relación con Dios. O sea que facilitó la obra de la cruz, una relación entre usted y su Padre Celestial, Dios, nuestro Creador, que quiere ser su Padre si usted lo recibe a Cristo por la fe en su corazón. Segundo, hemos analizado durante varios días que el misterio de la cruz, de la obra preciosa de Cristo en la cruz, cumplió las escrituras del Antiguo Testamento, o sea, las profecías que Dios ya había preparado para enseñarnos de que Cristo iba a venir, iba a morir, iba a resucitar y que volvería otra vez. Ahora llegamos a la tercer gran división, y es lo siguiente: la obra de Cristo en la cruz, en ese misterio estupendo y maravilloso, derrotó al reino de Satanás, lo derrotó. Mire, en el libro de Colosenses, capítulo 2 y versículo 15, leamos el 14, dice así, Colosenses 2, 14 y 15, escuche bien, porque esta es la santa palabra de Dios, dice así: Jesucristo nos dio vida juntamente con Él, perdonándonos todos los pecados, y aquí viene, anulando el acta de los decretos que había contra nosotros, que nos era contraria, quitándola de en medio y clavándola en la cruz. Pero este es el versículo 15. Y despojando a los principados y a las potestades, los exhibió públicamente, triunfando sobre ellos en la cruz. Lo voy a leer de nuevo porque es importante y algunas de las palabras pesadas, un poquito difíciles, ya las explico. Dice, despojando a los principados y a las potestades, los exhibió públicamente, triunfando sobre ellos en la cruz. ¡Ah, qué versículo tremendo! ¿No le parece, mi amable oyente? ¡Qué promesa estupenda! ¡Qué verdad maravillosa! ¡Qué experiencia profunda! ¡Qué necesidad de comprenderla y luego de vivir conforme a lo que este pasaje nos enseña! Dice, primero, que despojó a los principados y a las potestades. Despojar quiere decir que les quitó las armas. Sí, los desenvainó y le quitó la espada. Le quitó las armas que Satanás tenía para atacar al pueblo de Dios y a toda la humanidad. Los despojó, les quitó el poder, les quitó la autoridad. Segundo, dice que despojó a los principados y a las potestades. ¿Qué son estos principados y estas potestades? Son los enemigos espirituales del pueblo de Dios, Satanás y sus demonios, que en algún lugar se le dice Satanás y sus ángeles. Ángel quiere decir enviado. O sea que Satanás tiene sus ángeles, sus enviados, los demonios, que en un tiempo, al igual que Satanás, fueron hermosos ángeles que obedecían los mandatos de Dios. Pero un día se rebelaron contra Dios, siguieron a Satanás, que dijo que quería ser igual a Dios y sentarse en el trono mismo de Dios, así como lo va a querer hacer el anticristo cuando aparezca en el terreno mundial inspirado por Satanás, según el libro de Apocalipsis. Y este Satanás, con los ángeles que lo siguieron, se volvieron rebeldes contra Dios y hoy son los demonios. Ahora, ¿qué aconteció en la cruz? Dice la Biblia que les despojó, les quitó las muelas, por así decirlo, le quitó los dientes a Satanás. Satanás es un león que anda rugiendo, pero que no se puede comer al pueblo de Dios, porque Jesucristo le quitó los dientes, hizo trabajo de dentista en la cruz, si me permite la frase que nunca había usado antes en mi vida. Como un dentista le quita todos los dientes a un viejito y lo deja solo con... bueno, sin la capacidad de morder, sin la capacidad de lastimar, y anda ladrando Satanás, anda rugiendo como un león, pero un león sin dientes. Gracias a Dios. Sí, todavía el león asusta, y cuando ruge, bueno, todavía tiene peso, y todavía le quedan ciertas capacidades de golpear al pueblo de Dios, pero alabado sea Dios, que Jesucristo en la cruz lo despojó, tanto a los principados como a las potestades, y luego dice, los exhibió públicamente. Sí, Señor. En aquella cruz, Jesucristo lo avergonzó a Satanás, lo abochornó, lo humilló, lo destrozó y lo hirió mortalmente. O sea, Satanás todavía anda pataleando por allí, pero según la Biblia, Jesucristo lo despojó de los dientes que podían morder y destrozar al pueblo de Dios, y ahora solo puede rugir, puede hacer mucho ruido, puede engañar al pueblo de Dios, puede mentirle al pueblo de Dios, pero no lo puede destruir. Y esa es una verdad que se tiene que calar profundamente en el alma del pueblo de Dios, desde México hasta la Argentina y de Brasil al Ecuador, y de España también. El pueblo de Dios no puede ser destrozado por Satanás, porque Jesucristo lo despojó en la cruz y al pueblo de Dios ya no lo puede hundir. Ahora dice más, dice que los exhibió públicamente como triunfando sobre ellos. ¡Qué preciosa y tremenda verdad! En la cruz del Calvario, Jesucristo, porque era un hombre perfecto, porque fue un sustituto sin mancha, porque satisfizo la justicia de Dios, porque frenó la ira de Dios contra nosotros, porque fue clavado, colgado y maldecido en lugar del pueblo de Dios, de mí y de usted, mi amable oyente, los que hemos puesto nuestra fe en Él, Jesucristo triunfó sobre ellos en la cruz. Sí, lo que parecía ser una derrota resultó ser un triunfo. Lo que parecía ser triunfo de Satanás resultó ser la derrota de Satanás. El reino de Satanás quedó derrotado. Como dice en el mismo libro de Colosenses, capítulo 1 y en el versículo 12. ¿Qué dice? Dando gracias al Padre con gozo, que nos hizo aptos para participar de la herencia de los santos en luz. Me acuerdo que una vieja traducción española decía, de la suerte de los santos en luz. Como que me gusta eso también, ¿no le parece, mi amable oyente? Es una traducción de la palabra griega que puede ser tanto herencia como suerte. Medio me gusta la palabra suerte, porque dice que nos ha hecho participar de la suerte de los santos en luz. Y después dice, nos ha librado de la potestad de las tinieblas. O sea, de Satanás, sus demonios, y toda la oscuridad y horror que practica este demonio satánico, y luego dice, y nos ha trasladado al reino de su amado Hijo, en quien tenemos que redención, liberación, por su sangre, el perdón de los pecados. Mi amable oyente, vamos a seguir en otro estudio con estos mismos pensamientos porque son estupendos, pero recapitulemos y alabemos a Dios. Con gozo, demos gracias al Padre, que nos hizo aptos para participar de la herencia de los santos en la luz, porque nos libró de la potestad de las tinieblas. ¿Por qué no se arrodilla ahorita que termina el programa? Detenga el coche si es necesario, vaya a un rinconcito de su casa, cierre la puerta, échese de rodillas, hínquese delante de Dios y dele gracias al Padre. Dígale: gracias, Padre Santo, que me has librado de la potestad de las tinieblas, me has trasladado del reino de Satanás al reino de tu amado Hijo. Alabado sea tu nombre, Señor. Gracias que lo heriste mortalmente a Satanás. Gracias que has limitado su poder. Te adoro, te alabo, te canto cánticos de liberación. Alabado sea Dios, y dígale a todo el mundo que Cristo nos libró de la potestad de Satanás.
2: 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Llegamos así al segmento de la música, y hoy nos va a acompañar la española Ima Lara con esta preciosa melodía titulada Libre. Así que quédese con nosotros, porque nuestro programa Cruzada con Luis Palau todavía continúa.

0: Así nos acompañaba Ima Lara por el segmento de la música. De esta forma estamos llegando al final de nuestro programa, pero no quería despedirme sin antes recordarle que si usted conoció al Señor Jesucristo como su Salvador personal a través de alguno de los ministerios de la Asociación Luis Palau, yo le invito a que nos escriba a la dirección de correo electrónico testimonios@luispalau.net. Para Luis va a ser de mucha alegría saber de su decisión y poder estar en contacto con usted. Mi nombre es Jorge Escopazo, fue un placer acompañarle en este día, que Dios le bendiga ricamente.
1: Amigos oyentes, muchas gracias por su fina sintonía al programa de este día. Les estaremos esperando muy pronto para el próximo programa Cruzada con Luis Palau. Hasta entonces, recuerden las palabras de nuestro Señor Jesús. Felices los de corazón limpio, pues ellos verán a Dios.

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3: Un estudio confirma cuáles son los alimentos definitivos para mejorar nuestra vida. Si queremos estar sanos y sentirnos mejor en todos los aspectos, cuidar la alimentación es el primer paso. De acuerdo con el Centro de Investigación sobre Fitoterapia de la Universidad de Veracruzana en México, estas son las hierbas, frutas y verduras que no deben faltar en nuestra dieta si queremos tener una mejor calidad de vida. Vegetales crucíferos. En ellos se incluyen el brócoli, col, coliflor y repollo verde, por nombrar solo algunos. Son fundamentales, ya que aportan una gran gama de vitaminas y minerales. Carne magra. Aportan un alto índice de proteínas y por si fuera poco tienen un bajo contenido graso. En este apartado se incluyen las carnes de pollo, conejo y pavo. La palta. Sus semillas, hojas e incluso la cáscara son realmente beneficiosas para nuestra salud. Las hojas de anís. Ideales para combatir los resfriados y los malestares menstruales. Papas cocidas. Sus beneficios son realmente increíbles y por eso no deben faltar en nuestra dieta. La quinoa. Esta semilla es rica en proteínas, antioxidantes y minerales. Los huevos. Es un alimento rico en vitamina B, riboflavina, selenio, niacina, betaína, colina y ácido fólico, además de otras vitaminas y proteínas. El aceite de oliva. Su larga lista de beneficios lo convierten en el mejor aliado de la cocina y la belleza. Entre muchas otras cosas, el aceite de oliva previene las enfermedades cardiovasculares, favorece la función digestiva, disminuye la presión arterial.
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0: noticias. Esto pasa en la Argentina y el mundo. Infobae. Javier Milei retoma la agenda pública encabezando en CABA el acto por el paso a la inmortalidad de San Martín. El presidente dará un discurso en el Monumento Libertador. Se espera la presencia de todo el gabinete y también del jefe de gobierno porteño Jorge Macri. Según fuentes oficiales, Milei llegará después de las 14:30, mientras que su mensaje está previsto para las 15. Canal 26, tensión en Medio Oriente. El ejército de Irán anunció que ofrece una recompensa equivalente a $30,000 a cualquier ciudadano iraní que mate o capture y entregue a un soldado estadounidense, monto que se duplicará si la acción es llevada a cabo por una mujer. El anuncio se produce dos días después de que Trump afirmara que tras derrotar a Irán, declararía el Estrecho de Hormuz territorio de Estados Unidos. ESPN, torneo clausura. En la continuidad de la fecha 5, River cortó la mala racha. En el Monumental derrotó 2-0 a Argentinos y sumó su primera victoria en el torneo. En Junín, en Sarmiento le ganó 2-0 a Huracán. En Buenos Aires, Central derrotó 1-0 a Barracas, mientras que en Santiago del Estero, Instituto le ganó 1-0 a Central Córdoba. En cualquier momento volveremos con más noticias. 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TN, Día del Niño. Las ventas cayeron un 2,5% respecto al año pasado y el ticket promedio fue de 45 mil pesos. El dato se desprende de un relevamiento de la CAME. La demanda respondió de manera selectiva, postergada y se volcó hacia tickets de menor escala, explicaron. A24, tragedia en Brasil. Volcó un micro con turistas y hay al menos 10 muertos y 49 heridos. El vehículo viajaba desde Belo Horizonte hacia Río de Janeiro cuando se salió de la ruta en una zona montañosa de Petrópolis. Las autoridades investigan las causas del accidente. TIC Sport, Copa Sudamericana. Duro golpe para Boca antes de Recoleta. Paredes, Lozano y Pellegrino afuera de la cancha. Después del empate ante Platense se confirmó que ninguno de los tres jugadores que terminaron con molestias musculares serán citados para el duelo por la vuelta de los octavos este martes en Paraguay. En cualquier momento volveremos con más noticias.
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Pero muy buenos días, ¿cómo andan todos ustedes? Tengan ustedes muy, pero muy buenas mañanas, ¿eh? Una mañana distinta, una mañana que es parte de este fin de semana largo, ¿no? De lo cual se conmemora los 176 años del fallecimiento de General San Martín, aquel personaje ilustre, ¿no? Que realmente somos partícipes de esta República Argentina, de lo cual Dios ha utilizado una persona que no solamente pudo traer grandes beneficios a esta amada Argentina, ¿no? Sino a todo Sudamérica, realmente haciendo hazañas de las cuales todos conocemos, ¿no? El cruce de los Andes, aquellos ejércitos que se iban armando después de la cordillera, a través de la navegación, llegando para Perú, para estos lados. Así que realmente celebramos nosotros también como Iglesia Cristiana Evangélica y como Radio 93.3, reconociendo, ¿no?, a aquellas personas que Dios ha utilizado y también siendo parte de este gen argentino, ¿no? Por lo tanto, pero sobre todo también, como dice Ivo, a Dios, fuente de toda razón y sustento, por lo cual nosotros también celebramos, y cómo no celebrarlo, cómo no decir gracias Dios por esta República Argentina a la cual se ha hecho, se ha forjado con hombres y mujeres valientes, ¿eh? Como lo son cada uno de ustedes cada día que se levantan, ¿no? Que tienen que ir a trabajar, que están con ese ánimo bien pronto, alistados cada día para ir a trabajar, para asumir nuestras responsabilidades, para sostener nuestro hogar, sostener nuestra familia, ¿eh? De eso se trata también el mensaje que Dios nos ha dejado en su palabra y que también muchos hombres han replicado. Uno de ellos, como hoy se le celebra a nivel nacional, y por eso estamos también nosotros aquí, así que cómo no pasar también nosotros esta marcha patria, marcha de San Lorenzo, en lindas y hermosas voces bien argentinas, y lo cual ya ponemos a girar en este momento, y ya nos vemos en un ratito acá por la 93.3.

Y así vamos recorriendo con las marchas, con las canciones, con el mensaje de Dios, todo lo que se va conformando también en este día, ¿no? En la celebración, pero sobre todo la celebración del día a día, del momento a momento. Y qué barbaridad, ¿no? Hoy por hoy estaba viendo algunos trabajos que hacen grandes producciones utilizando la inteligencia artificial, recreando conversaciones entre personajes uno al otro, y digo, qué significativo, ¿no? Esto de haber avanzado lo que es la tecnología, las cosas que se saben, la instrumentología que hoy por hoy se utiliza, ya sea del conocimiento, ¿no? La gestión del conocimiento y las cuestiones que hoy por hoy realmente disponen y se disponen para avanzar, ¿no? Y uno por ahí se queda perplejo de las cosas. Pero, ¿sabes qué? Algo que no ha cambiado y algo que también muchas veces pareciera que no quiere incidir es también, por ejemplo, se recuerda, ¿no? Y se ha estudiado, no solamente, por ejemplo, la vida y obra de un personaje tan singular para nosotros como fue el general San Martín y otros tantos héroes de la patria, sino también con cuestiones, con personalidades, cuántas en estos canales de streaming, en estos canales, cuántos trabajos se hacen, ¿no? Realmente importantísimos, con testimonios, con lo que había en ese momento, con grabaciones. Y la verdad que uno realmente celebra esas cuestiones porque va afirmando y va sosteniendo tal vez la veracidad de los hechos, ¿no? Y el relato. Ahora, yo digo, qué bueno y qué tremendo, ¿no? Pero, ¿sabes qué? Todavía hay alguien del cual está esperando no solamente desde un relato, sino también de la vida misma. Es nuestro Señor y amado Rey Jesucristo. Aquel que de pronto tenemos ese conocimiento, ¿no? De nuestro Jesús, del cual está, pareciera que todavía está en una cruz doliente y pareciera que no ha podido salir. Y de pronto cuando nos encontramos con la Biblia, con la palabra de Dios, estamos viendo un Jesús el Todopoderoso, el Alfa y el Omega, como por ejemplo lo estamos viendo en la seguidilla de lo que es el Enfocando. Pero también cuando nosotros nos acercamos al estudio de la palabra, como por ejemplo las que se ofrecen aquí en la Iglesia Creador del Seminario Bíblico de Fe, que tocamos un montón de materia, nos damos cuenta que nuestro Señor Jesucristo es el Creador también, que está que es desde la eternidad, que siempre ha sido Dios. No solamente la vida de Jesús se compone en los Evangelios de Mateo, Marcos, Juan y Lucas, sino también se compone a lo largo de toda la Biblia, desde un Génesis hasta el Apocalipsis. Nos damos cuenta que nuestro Señor, Dios y Rey Jesucristo era más grande que nuestros pensamientos que teníamos de él, o de esa imagen que teníamos muchas veces sangrante, con la corona, y de pronto nos quedamos impactados, ¿no? Porque es impactante, porque realmente poder reconocer que Jesús murió por cada uno de nosotros y por nuestros pecados, y que necesitamos arrepentirnos, realmente hace que el piso se nos mueva, ¿no? Que tengamos que decir, ¿qué voy a hacer con esto? ¿Qué voy a hacer con mi vida? ¿Qué voy a hacer con esta situación? Entonces, en este conocimiento, resulta que nos damos cuenta que Dios siempre, no es que de pronto vamos descubriendo cosas misteriosas, no. Dios siempre se reveló en lo que Él se quería revelar, y ya estaba escrito su palabra ahí, ya está escrito desde siempre. De pronto, lo que nos fallamos fuimos nosotros, que no es que gestionamos el conocimiento, no nos quisimos acercar a Dios para conocer la verdad, no nos quisimos acercar a Dios para escuchar de Él y para estar con esta verdad, no quisimos indagar, nos pareciera que nos daba miedo indagar, preguntar, acercarnos, y de pronto Dios siempre, siempre, siempre quiso que leamos su palabra, la Biblia, siempre quiso que la estudiemos, que estemos con su palabra en todo momento. Ahora no dice, sí, pero yo no me puedo sentar, Jorge, no me puedo sentar 7 horas, 8 horas, porque tengo cosas que hacer, tengo que ir a trabajar, tengo que limpiar mi casa, atender a mi familia. No, lo que Dios te está diciendo es que la presencia de su palabra, el conocimiento, requiere simplemente una atención, leerla, y de pronto, como la misma palabra de Dios es viva y eficaz, la misma palabra va haciendo que en nuestros corazones se vaya acumulando esa buena palabra y ese buen conocimiento de Dios. Así que, amigos y amigas, en una fecha tan especial para la República Argentina, en esta conmemoración del fallecimiento, los 176 años del general San Martín,
también es bueno recordar cómo, así como se fue fundando la patria, muchos golpes de metales, muchos caballos, mucha sangre derramada, también tenemos que reconocer que tenemos a alguien que es superior a todos, a la existencia misma, llamado Dios, nuestro Señor Jesucristo, y que realmente Él no guarda ningún misterio, digamos, y se dio a conocer el corazón y nos salvó por puro amor y por pura gracia. Así que hoy estás invitado no solamente a recordar los 176 años del fallecimiento de nuestro general San Martín, sino hoy estás invitado a que le des paso a Jesús, el Eterno, el que siempre estuvo y el que siempre te está esperando.

Muy bien, muy bien, muy bien. Y ya volviendo, porque obviamente necesitamos de lo que estamos diciendo, ¿no? Hablar de el Eterno, de nuestro Señor Jesucristo. Apocalipsis, las cosas que han de suceder, nos encuentra con el Enfocando número 229. Cielo nuevo y tierra nueva. Apocalipsis, capítulo 21, versículo 1 y 2, dice así: Vi un cielo nuevo y una tierra nueva, porque el primer cielo y la primera tierra pasaron, y el mar ya no existía más. Y yo, Juan, vi la santa ciudad, la nueva Jerusalén, descender del cielo de Dios, dispuesta como una esposa ataviada para su marido. Y dice así la reflexión: ya casi al final de los tiempos y el juicio hecho sobre todos, vemos la restauración y establecimiento de cielos nuevos y tierra nueva para aquellos que hemos perseverado hasta el fin. ¿Estás preparado? La pregunta que queda en el aire. ¿Estamos preparados para ir a esos cielos nuevos y tierra nueva? Para poder disfrutar realmente todos los logros que nuestro Señor Jesucristo, nuestro gran libertador, ha hecho con cada uno de nosotros. Vamos, ánimo, porque tenemos que llegar, tenemos que hacerlo. Esto no se trata de decir, bueno, voy a esperar. No, esto se trata de un llamado urgente a poder mirar hacia adelante. Pero mientras tanto, como siempre decimos, ¿qué hacemos? Lo que tenemos que hacer hoy es poder arrepentirnos de nuestros pecados, aceptar a Jesucristo como nuestro único y suficiente Salvador y tomarnos fuerte de la mano de Jesús a través del Espíritu Santo con la Biblia en mano, porque ahí está el conocimiento. Vuelvo a repetir, no se trata de la gestión del conocimiento, sino se trata de conocer aquel que nos llamó, porque todo lo que dice su palabra, todo lo que ha prometido, es fiel y verdadero. Así que tenemos que estar bien cerquita. Y si por esas casualidades usted un día, en algún momento, estuvo siendo presente como parte de alguna iglesia, o le ha gustado, ha entrado, lo han invitado, le pedimos que vuelva rápidamente, porque realmente Dios tiene un gran llamado para usted, que es ese llamado a decir por su nombre, Francisco, Jorge, Luis, como te llames, María, Rosa, como te llames, realmente te está llamando de una forma u otra. Hoy utiliza la 93.3 MHz, la radio que funciona aquí en la Iglesia Misión Evangélica Creador de Estomba 420 de la ciudad de Punta Alta, y sus días de reuniones son los días martes y domingo 7 de la tarde, como este domingo tan lindo que le hemos pasado, y mañana martes lo vamos a pasar tremendo también. Así que ya está invitado, y también siempre con esta sintonía y tantas actividades que se van desarrollando a lo largo de la semana, ya retomando la última parte, los últimos meses de este 2026, así que venga a fortalecerse y a celebrar cada día la vida que Dios nos ha dado, mirando cielo nuevo y tierra nueva.

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Esto pasa en la Argentina y el mundo. Ámbito. Diego Santilli recibirá a los gobernadores norteños para avanzar en el acuerdo por zona cálida. El jefe de gabinete y la secretaria de Energía de la Nación, María del Carmen Tetamanti, se reunirán este martes con los líderes del Norte Grande. El objetivo es delinear el sistema de subsidios a las tarifas eléctricas en la región. NA, tragedia en Colombia. A casi una semana del terremoto, el Instituto Nacional de Medicina Legal y Ciencias Forenses informó que recibió 298 cuerpos provenientes de los departamentos de Chocó, Caldas, Risaralda y Valle del Cauca, de los cuales 288 fueron identificados plenamente tras el terremoto de magnitud 7.4 ocurrido el pasado 10 de agosto. Deporte B, Mundial de Hockey. Los Leones tuvieron un estreno soñado. En Amstelveen y por la primera fecha del Grupo A del máximo certamen que organizan en Bélgica y Países Bajos, le ganaron 3-0 a Japón. Ahora los dirigidos por Lucas Rey tendrán la difícil tarea de enfrentarse a los locales neerlandeses este martes desde las 13 horas. En cualquier momento volveremos con más noticias.

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1: Qué lindo encontrarnos nuevamente en la jungla semántica con el profesor Héctor Leites, que llega para ayudarnos a ir en esta expedición. Bienvenido, Héctor.
2: ¿Qué tal, Esteban? ¿Qué tal, amigos? Muy contentos de estar nuevamente en jungla semántica, aquí en Imágenes Verbales, escrita en el libro de Santiago.
1: Santiago.
2: Qué lindo esto, Santiago. Qué libro temprano y con tanta profundidad de pensamiento. Hablando acerca de las 12 tribus de Israel y para nosotros el mensaje también.
1: Y estábamos ubicados en el capítulo 2 y mirando el versículo 12.
2: 12, sí, sí, dice así, así hablad y así haced, como los que habéis de ser juzgados por la ley de la libertad. Este me llama la atención, primero los dos imperativos, hablad y haced. Qué interesante esta conjunción, porque uno puede hablar muy bien, pero ¿dónde están los hechos? Y no nos olvidemos nunca, jamás, que el libro de Santiago, a partir del versículo 19, él comienza a hablar de la fe demostrada.
1: Claro.
2: Por supuesto que los primeros 18 versículos habló de la fe probada.
1: Ajá.
2: Y en el verso 19, y va a ir hasta todo el capítulo 2 y parte del 3, la fe demostrada. Y lo había hecho muy bien porque dijo la fe demostrada por la conducta, versículo 19 en adelante, la fe demostrada por la obediencia, la fe demostrada por la religión pura, recordemos la religión pura y sin mácula delante de Dios, ¿recuerdan ese versículo?
1: Estás mirando el capítulo 1 ahí.
2: Capítulo 1, estoy como haciendo una recapitulación de los temas tratados, ¿verdad? La fe demostrada por la conducta, la fe demostrada por la obediencia, la fe demostrada por la religión pura. Y ahora estamos en una sección muy especial, ya terminando casi, porque termina el versículo 13, del capítulo 2, 1, capítulo 2, versículo 1, al versículo 13, es la fe demostrada por el amor fraternal. Ajá. Y así habíamos comenzado el capítulo 2, mirando que si entraba alguien con vestido lujoso y alguien andrajoso, bueno, miráis con agrado, y de repente sigue, hasta que llegó ahora el tema de la acepción de personas. Cuando habló acerca de la acepción de personas, que puso el énfasis en el capítulo 2, versículo 9, dice, pero si hacéis acepción de personas, cometéis pecado. Y siguió hablando y de repente ahora en el versículo 12 utiliza estos dos imperativos muy buenos, porque una cosa es hablar y otra cosa es hacer. Pero aquí van las dos de la mano y las dos están en un presente imperativo activo. Habíamos mirado en el programa anterior que el verbo es laleite, de laleo, el verbo laleo, que es hablar. Como hábito, ¿verdad? Hablar como hábito, no es una palabra suelta, colgada en el espacio simplemente. Entonces, ¿qué está haciendo Santiago? Recapitulando todos los raciocinios anteriores de la famosa ley de la libertad, que había mencionado en el capítulo 1, versículo 25, mas el que mira atentamente en la perfecta ley, la de la libertad. Ahora, ¿cómo puede ser que sea perfecta ley? Bueno, porque está explicando que esta es perfecta porque es de la libertad. La ley como código mosaico no era de la libertad. Estaban bajo esa ley. Entonces, en este versículo, recapitula muy bien, dice, y que tenemos que tener cuidado, porque como los que habéis de ser juzgados por la ley de la libertad. Vuelve a utilizar otra vez la ley de la libertad. Y esta era la ley que habíamos observado, que era la ley del amor. No una ley fría, externa, académica, sino íntima y libre, realmente, por el amor de Dios. Nosotros servimos y obedecemos por amor, eso es lo que decía Hebreos capítulo 8, que el escritor está citando aquel pasaje de Jeremías, que decía así, por lo cual este es el pacto que haré con la casa de Israel después de aquellos días, dice el Señor, pondré mis leyes en la mente de ellos, y sobre su corazón las escribiré, y seré a ellos por Dios, y ellos me serán a mí por pueblo. Qué interesante, Esteban, en esta ley de la libertad, no servimos a Dios hoy por una ley fría, por un mandamiento frío escrito en piedra, sino que hoy obedecemos por amor, porque Dios colocó su ley, su palabra, las leyes en la mente y en el corazón. ¿Sabes para qué? Para que podamos obedecer por amor y no por obligación. Obligación. Y esto es como él cerraba en este capítulo. Ahora en el versículo 13, Esteban, capítulo 2, versículo 13, dice, porque juicio sin misericordia se hará con aquel que no hiciere misericordia, y la misericordia triunfa sobre el juicio. Un versículo cortito, pero con mucha profundidad, porque juicio sin misericordia. La palabra anelios es interesante, aparece solo aquí en la Biblia.
1: Solamente acá.
2: Solo acá en este lugar. Está compuesto de helios, ¿verdad? Y se le coloca el sin, el a adelante, ¿verdad? El a adelante, solo aquí aparece este, será sin misericordia para aquel que nunca usó misericordia. Hay una palabra que es muy fuerte, que es privativa aquí, que lo que está diciendo es, aquel que no utiliza misericordia, no vive, no usa la misericordia, entonces tampoco recibirá misericordia. Uh-huh. Es casi de sentido uh-huh. común.
1: Claro.
2: Entonces será para cada uno y para cada uno que esté obrando de esta manera. Misericordia aquí corresponde a lo que nosotros podríamos llamar a la palabra amor, ¿no?
1: Amor.
2: Amor, es uh-huh. la palabra helios. Esta palabra amor, que ya había mencionado en el versículo 8, 2:8 dice, si en verdad cumplís la ley real, y la ley real es la ley del amor. Por eso decía, amarás a tu prójimo como a ti mismo, bien hacéis.
1: Entonces la palabra helios es amor.
2: Sí, se va a traducir, va a tener su área de movimiento. Explicamos esto porque mayormente la palabra que se utiliza para amor es ágape, ¿verdad?
1: Claro.
2: O fileo.
1: El amor de Dios.
2: El claro. amor de Dios, el fileo, amor
1: el,
2: filial.
1: El filial.
2: Pero helios es una palabra que está totalmente relacionada con el amor, porque es amor, pero se va a traducir como misericordia, que viene a ser el amor en acción.
1: Claro.
2: Es muy importante este concepto misericordia, porque cuando nosotros vamos a la Real Academia Española, Esteban, habla de definición de misericordia como misere y cordis,
1: claro.
2: o sea, hacer pasar por el corazón sí. la miseria del otro, o sea, sentir nada más.
1: Claro.
2: Pero cuando hablamos del helios, helios es más que hacer pasar por el corazón, es vivir y experimentar la miseria de mi prójimo.
1: Uh-huh.
2: O sea que está hablando de un poquito más que pasar por el corazón.
1: La empatía.
2: Exactamente. Es empatía.
1: El ponerse en el lugar del otro.
2: Y vivir y experimentar. ¿No?
1: Claro, es un poco más todavía que eso.
2: Uh-huh. Claro, porque en el helio somos participantes de lo que es la misericordia. Un ejemplo. Podemos ver a alguien que está pasando mal, está en la calle, tiene hambre. Y algunos podrán decir, bueno, pobre persona, vamos a orar por él.
1: Uh-huh.
2: Bueno, hay que tener cuidado con eso, porque misericordia en el griego es, por supuesto que es, uno dice pobre persona, aunque no es pobre, uh-huh. ¿verdad? Uh-huh. Pero decimos vamos a orar por él, es correcto. Pero lo que corresponde es apartar algo de casa,
1: claro.
2: ponerlo en una bolsita, si tiene frío darle una frazada, uh-huh. darle algo, uh-huh. si tiene hambre darle comida. Entonces ya no es hacer pasar por el corazón, sino que ya saco de mi casa algo, lo siento, lo vivo, y se lo llevo a donde está.
1: Claro.
2: No es que yo voy a sacarme la ropa y pasar frío como él. No es necesario eso. Es simplemente que él no tenga frío, que él esté calentito como yo.
1: Uh-huh.
2: No yo frío como él, sino
1: claro.
2: que realmente que él eleve el nivel, o no que ni que yo baje el nivel.
1: Uh-huh.
2: No está pidiendo que baje el nivel, sino que yo esté experimentando lo que él está experimentando. Y esto es la palabra, justamente, helios.
1: Helios. Uh-huh. Digamos que el ejemplo del buen samaritano sería alguien que aplica este concepto del helios.
2: Sí, sí, tal cual, es exactamente. Y ahí se ve, con el buen samaritano, se ve muy, pero muy bien el amor en acción, porque él se la jugó, él sacó parte del vino que tenía para usar de desinfectante, sacó parte de su aceite que tenía en su mochilita, en su canasto, para hacer de suavizante en la piel, lo cargó, y al cargarlo, Esteban, él arriesgaba su vida, porque no iban a creer que ese judío estaba golpeado por otra persona.
1: Claro, un samaritano
2: fue él mismo que uh-huh, lo golpeó,
1: uh-huh.
2: pero él lo cargó, lo llevó. Algo muy importante, Esteban, del helios, se bajó del caballo. ¿Cuánto cuesta hoy bajarse del caballo
1: uh-huh.
2: y caminar con el herido, cabalgándolo a un lugar? Lo llevó a un lugar que lo cuidasen y le curasen. Pero dijo, cuídamele, o sea que si algo gasta de más, yo lo
3: cuando venga lo iba a pagar,
2: lo iba a pagar, o sea que inclusive está diciendo voy a regresar para pagar esa deuda. Bueno, eso es amor en acción, amor en acción.
3: Hacemos una pausa entonces aquí en este concepto tan importante para que lo pensemos en nuestra vida cotidiana. Santiago nos llama entonces al amor en acción.
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3: Estamos en la jungla semántica con el profesor Héctor Leites. Estamos mirando el pasaje de Santiago, capítulo 1, versículos 12, 13 y el amor en acción, Héctor.
2: Exactamente, amor en acción. ¿Cuánto cuesta a veces, Esteban, estar obrando exactamente como Dios pide, verdad? Porque el ser humano siempre está pensando en uno, el ego, ¿verdad? El egocentrismo. Y justamente el helios es esa amor en acción, que es ponernos en el lugar de la otra persona. Claro. Un ejemplo, claro, ahora quiero explicar un poquitito sobre la misericordia de Dios. ¿Sabes qué? Gracia, que la palabra haris, es lo que Dios me da y yo no merezco. Como dice bien Efesios 2:8, por gracia soy salvo por medio de la fe, y esto no es de vosotros, pues es don de Dios. Bueno, la gracia es lo que Dios me da y yo no merezco. O sea, yo tengo la salvación por pura gracia, porque estábamos muertos en delitos y pecado y merecíamos la muerte. Sí. Entonces nos da ahora la vida eterna. Esto es gracia, lo que Dios me da y yo no merezco. Pero misericordia, y hablando de Dios ahora, misericordia, hablando de Dios, es lo que Dios no me da y yo sí merezco.
3: Claro.
2: No sé si quedó claro.
3: Es muy interesante.
2: Eso creo que quedó claro y es para pensarlo, ¿verdad? Porque gracia es lo que Él me da y yo no merezco. Pero misericordia es lo que Él no me da y yo merecía.
3: Claro.
2: Por pura misericordia estamos en pie. Por pura misericordia tengo la salud, por pura misericordia estoy hablando aquí en la emisora. Entonces, por pura misericordia, claro. Porque no merecíamos el castigo, merecíamos la muerte, y por pura misericordia nos está dando la vida.
3: Es que si recibiéramos lo que merecemos, eso sería justicia.
2: Sí, justicia. Por pura misericordia. Ahora, no hay que confundir, Esteban, lo que es la misericordia de Dios con la ira de Dios.
3: Claro.
2: Yo pongo un ejemplo que siempre es bueno y lo explico siempre en la clase. Hoy, muchos alumnos yo he escuchado, de hecho he preguntado esto en las clases, ¿qué pasa con la justicia de Dios hoy en la gracia? Entonces casi todos dicen, bueno, en la gracia la justicia de Dios, Dios ha aflojado un poco.
3: Claro, entiendo.
2: Porque claro, antes en el Antiguo Testamento se abría la tierra y se tragaba a la gente.
3: Ojo por ojo y diente por diente.
2: Ojo por ojo, se abría fuego del cielo como los hijos de Coré, Usa muere tocando el arca. El otro quedó leproso y uno dice, mamma mía. Entonces yo recuerdo, haciendo estas preguntas, que alguien me dice, Héctor, qué raro es que Dios en la gracia actúe o actuó como en la ley en Hechos 5, porque yo estaba explicando Hechos 5, que Ananías y Zafira murieron por el pecado.
3: Sí, sí.
2: Y a él le llamó la atención y realmente casi gritó de emoción. Dice, pero ¿qué es lo que está pasando? Qué raro es que en la gracia, Hechos 5, Dios actuó igual que en la ley, marcando inmediatamente. Y yo recuerdo, Esteban, que le dije, no es raro que Dios haya matado a Ananías y Zafira. Lo raro es y le dije a él, que tú y yo sigamos con vida.
3: Cuando merecíamos tal pena también, ¿no?
2: Claro, porque Dios sigue con su ira. Y lo sabemos perfectamente, Esteban, porque en Romanos, capítulo 1, versículo 18, dice, y hay que tener mucho cuidado con los verbos, la ira de Dios se revela desde el cielo contra toda impiedad e injusticia de los hombres que detienen con injusticia la verdad. Ahora, hay un verbo allí, Esteban, que es revela. No dice reveló ni revelará. Es un tiempo presente continuo lineal, es un presente indicativo activo. O sea que la ira de Dios sigue estando hacia el pecado. Eso es interesante. Ajá. Y no ha aflojado en cuanto al pecado.
3: Sigue con la misma exigencia.
2: Con la misma exigencia y con el mismo enojo hacia ese pecado. O sea, no puedo decir, hoy estoy en la gracia y puedo hacer lo que quiera, total
3: no,
2: Dios.
3: No,
2: eso es defraudar a Dios.
3: Claro.
2: Entonces, muy importante cuando nosotros hablamos de la misericordia, misericordia no quiere decir que Dios aflojó. Y el mismo ejemplo lo puedo poner, porque en Hechos 5 murió Ananías y Zafira. Pero si Dios actuara exactamente como en Hechos 5, no hay quien agarre la pala para enterrarnos.
3: Claro.
2: Porque Ananías y Zafira mintieron a Pedro y le mintieron a Dios. Entonces uno dice, pero entonces, ¿ante cualquier pecado moriremos? Bueno, la gracia lo que hace, Esteban, no es pasar por alto el pecado, es darnos el tiempo cronológico para que procedamos al arrepentimiento.
3: Claro, es la palabra arrepentimiento.
2: Exactamente. Entonces, no es que Dios dice paso por alto el pecado. No, el pecado no está pasado por alto. Simplemente por pura gracia, porque en la dispensación de la gracia lo que Él quiere, que todos procedan al arrepentimiento.
3: Claro, si no hay arrepentimiento, no hay aplicación de la gracia, entonces.
2: Y no, porque Él está rechazando la gracia de Dios. Ese es el tema. Entonces, es muy importante que cuando hay pecado, Dios no pasa por alto. Y nosotros debemos, bueno, ir a Él.
3: Pero nos podemos apropiar de su gracia si aceptamos eso, ¿no?
2: Exactamente, exactamente. Y la está ofreciendo continuamente. Por eso dice 1 Juan 2:1 que si alguno hubiere cometido pecado, mirá qué lindo verbo, ¿no? Hubiere es un subjuntivo. O sea que si hipotéticamente alguien llegara a pecar, a pesar de la clara prohibición de no hacerlo, sepa que tiene un abogado.
3: Y todos
2: lo tenemos, menos mal, exactamente, menos mal que tenemos el abogado.
3: Sí.
2: Porque no vivimos en una práctica de pecado, sino son pecados puntuales.
3: Claro, sí, sí.
2: Y si confesamos, dice 1 Juan 1:9, Él es fiel y justo para perdonar nuestros pecados y limpiarnos de toda maldad.
3: La justicia de Él también se manifiesta en ese obrar misericordia en la gracia del Señor.
2: Exactamente.
3: ¿No?
2: Y para finalizar, el verso 13 dice, termina el verso 13 diciendo, ahora dice, y la misericordia triunfa sobre el juicio. Me gusta la palabra triunfa porque es la palabra katakauhatai. Katakauhatai. O sea, el kata es algo que lo está potenciando, es el triunfo potenciado, el triunfo jactándose. Bueno, de hecho, la palabra es, está jactándose completamente, porque tiene kata.
3: Sí, sí.
2: Tiene kata que está indicando que se está jactando completamente, está triunfando completamente sobre lo que es específicamente el juicio. La misericordia triunfa sobre el juicio. Y la misericordia del hombre dice que, bueno, no es la misericordia del hombre lo que es la misericordia de Dios. Nosotros no podemos utilizar la misericordia que utilizó Dios hacia la humanidad, pero nosotros tenemos que vivir realmente como Dios nos está pidiendo. Cuando nosotros obramos como Dios nos pide, entonces ahí es cuando Dios queda contento, feliz,
3: claro.
2: queda, digamos, hemos agradado lo que Dios pide. Por eso la misericordia triunfa sobre el juicio.
3: ¿Qué? Frase tan preciosa, ¿no? La misericordia triunfa sobre el juicio.
2: Y sí, y porque además la misericordia de Dios en Cristo, para con ellos, para con todos, produce la misericordia para con sus semejantes. O sea, que Dios tuvo misericordia de mí y yo ahora voy a tener misericordia de los demás.
3: Claro.
2: Es como aquel versículo, recibimos de gracia, bueno, demos de gracia ¿verdad? Demos de gracia.
3: Sí, sí, o cuando pedimos que perdone nuestros pecados, como nosotros también perdonamos a nuestros deudores, ¿no?
2: Exactamente, así como fuimos perdonados.
3: Sí.
2: Como dijo Efesio, ¿verdad? Tienen que perdonar exactamente como Él los perdonó, incondicionalmente.
3: Qué increíble, sí, sí. Ahí está el requisito para que esta misericordia sea aplicada a nosotros, ¿no?
2: Sí, y ¿sabes? Nos está pidiendo esa misericordia todos los días. Todos los días que estemos aplicando este amor en acción. Y ¿sabes qué, Esteban? En definitiva, el vecino no va a entender mucho Juan 3.16 o Romanos 5. El vecino va a entender cuando ve realmente que nosotros estamos viviendo una vida consecuente a la palabra de Dios.
3: Ahí es donde se ve el entendimiento del mensaje bíblico.
2: Exactamente, exactamente. Cuando se ve ese amor en acción. Estaba pensando, y quiero finalizar con esto, Pedro y Juan yendo al templo, qué interesante que van a orar.
3: Sí.
2: Van a orar y van a adorar. Y de repente alguien les pide un dinero, ¿verdad? El paralítico, sí, que era de nacimiento. Y ellos no tienen dinero, parecían uruguayos haciendo el culto. Pero ¿sabés que tenían algo que lo entregaron por amor y por misericordia? No era de ellos. No tengo plata, no tengo oro, no tengo dinero, pero tengo algo que es de Dios y te lo voy a compartir. Y este hombre, este cojo de nacimiento, él fue por dinero.
3: Claro, es lo que estaba esperando.
2: Y resulta que ahora no recibe dinero, recibe la salvación. Él siempre estaba en la puerta del templo. Nadie lo entró, ¿eh? Siempre estaba ahí. Pero resulta que ahora entra saltando.
3: Y todo el mundo lo conocía, o estaba ahí.
2: Lo conocía, claro que sí. Por eso quiero finalizar con esto. Nuestra vida es una vida de replicar la obra.
3: Amén.
2: Lo que Cristo nos mandó. Y Cristo fue un hombre que vivió 100% como hombre, siendo 100% Dios, y como hombre nos enseñó lo que es el amor en acción. Querido amigo, que nosotros sigamos viviendo consecuentemente a la palabra de Dios. Dios le bendiga muy ricamente.
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1: Su radio le da la hora. 11 horas 55 minutos. La temperatura, 10 grados.
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noticias. Esto pasa en la Argentina y el mundo. El canciller, red de estafas y lavado en la plata. Procesaron a Albertina Mangini, integrante del Patronato de Liberados de la Ciudad Bonaerense, en el marco de una causa por asociación ilícita, defraudación mediante el uso indebido de datos digitales y lavado de activos agravado. Se investiga el destino de unos 27 mil millones de pesos movilizados en un año. Sospechan que usaban información pública y que derivaba fondos a un casino online ilegal. BAE, crisis humanitaria. Los inmigrantes que llegaron a Ceuta exigen asistencia del gobierno español. Miles de personas permanecen en la ciudad autónoma en condiciones precarias y exigen asilo. El gobierno español coordina nuevas medidas, mientras la sanidad local denuncia agotamiento. TIS Sport, fútbol de Europa. El pase de Dibu Martínez a la Juventus estaría cancelado luego de que el club italiano había vuelto a abrir las negociaciones para quedarse con el arquero de la selección argentina. La razón, informan medios europeos, sería meramente económica porque Aston Villa exigía 10 millones de euros para dejarlo salir, mientras que desde la Vecchia Signora esperaban invertir no más de 7 millones. En cualquier momento volveremos con más noticias.

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noticias. Esto pasa en la Argentina y el mundo. Ámbito, fentanilo contaminado. La desconexión de una manguera de apenas 3 milímetros durante menos de 5 segundos en la planta de producción del laboratorio Ramallo en la provincia de Buenos Aires habría sido el desencadenante de la contaminación masiva de lotes de fentanilo a inicios de 2025. El hecho dejó 90 personas fallecidas y otras a 44 con su salud afectada en distintos puntos del país, según la hipótesis que investiga la justicia. TN, guerra entre Rusia y Ucrania. Al menos 19 muertos en una nueva ola de ataques con drones y misiles. Los bombardeos cruzados golpearon zonas residenciales en ambos países. Los ataques rusos dañaron una importante planta siderúrgica en Kryvyi Rih. Deporte B, tenis. Juan Manuel Cerúndolo venció al neerlandés Arthur Rinderknecht. Pasó a la tercera ronda y salvó el domingo para el tenis argentino en el Masters 1000 de Cincinnati, tras la eliminación de Francisco Cerúndolo, Marco Trungeliti y Sebastián Báez. El menor de los Cerúndolo jugará mañana ante el canadiense Félix Auger-Aliassime. En cualquier momento volveremos con más noticias.

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noticias. Esto pasa en la Argentina y el mundo. El canciller Peter Lamelas prometió que Argentina volverá a la exención de divisa en Estados Unidos. Antes de que yo me vaya va a estar, dijo. El embajador norteamericano explicó que el beneficio requiere cumplir una serie de requisitos. Además, afirmó sobre Malvinas. Estados Unidos tiene una posición de neutralidad sobre las islas y eso no ha cambiado. NA, movilización cristiana. La movilización Marcha por Jesús se realizará este lunes en el microcentro de la ciudad de Buenos Aires, donde se espera la concurrencia de cientos de fieles. La concentración comenzará a las 13 en la intersección de Avenida de Mayo y Perú, donde los presentes se trasladarán hasta el Congreso de la Nación y realizarán un evento masivo de adoración y oración por el país y sus autoridades. Tennis Sport, torneo clausura. Thiago Almada hizo su debut con la camiseta de River en la victoria 2-0 ante Argentinos Juniors. El volante de la selección, fichaje récord del millonario y del fútbol argentino, mostró algunos destellos de su calidad, participó en el gol de Gonzalo Montiel, el otro fue de correa de penal, y mostró su alegría tras ser ovacionado por el Monumental. En cualquier momento volveremos con más noticias.

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1: Su radio le da la hora. 13 horas, 36 minutos. La temperatura, 10 grados.
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Guárdame, oh Dios, porque en ti he confiado, oh alma mía, dijiste a Dios, tú eres mi Señor, no hay para mi bien fuera de ti. 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

noticias. Esto pasa en la Argentina y el mundo. BAE, Agenda Legislativa. El presidente Javier Milei presentará personalmente el proyecto de presupuesto 2027 ante la Cámara de Diputados el próximo 15 de septiembre, según fuentes parlamentarias del oficialismo. El equilibrio fiscal será uno de los ejes del proyecto. La fecha coincide con el plazo límite que tiene el Poder Ejecutivo para enviar la iniciativa al Congreso. TN, tragedia en Colombia. El gobierno enviará este martes un avión Hércules y personal del ejército para reforzar la ayuda humanitaria tras el terremoto de magnitud 7.4 que dejó hasta el momento 289 muertos, 4.187 heridos y 143 personas desaparecidas. El operativo también prevé el envío de un avión Embraer. Deporte B, Cristiano Ronaldo habló de su retiro y sorprendió con una confesión. Probablemente sea mi último año. El portugués de 41 años se refirió por primera vez de manera contundente sobre el final de su carrera profesional y contó cómo imagina su vida cuando deje el fútbol. Quiero dejar un legado espectacular, aseguró el delantero del Al-Nassr. En cualquier momento volveremos con más noticias.

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El Evangelio según el poder de Dios, quien nos salvó y llamó con llamamiento santo, no conforme a nuestras obras, sino según el propósito suyo y la gracia que nos fue dada en Cristo, el cual quitó la muerte y sacó a luz la vida y la inmortalidad por el Evangelio. 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

esta noche quiero presentarle a los guitarristas Ricky Cabrera, el señor Antonio de León, el maestro Huizo Aponte, el maestro David Quiñones en el bajo.

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1: Su radio le da la hora. 14 horas 43 minutos. La temperatura, 10 grados.
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dejando ciertamente lo que queda atrás y extendiéndome a lo que está delante, prosigo a la meta, al premio del supremo llamamiento de Dios.

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0: Gracias por hablarnos. Un aplauso fuerte para Felipe y Jorge de Perú. Apláudele fuerte a él. Esta canción está dedicada para todos los que vienen por primera vez a un evento como estos. Se llama Como el color de la sangre.
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1: Su radio le da la hora. 15 horas, 25 minutos. La temperatura, 10 grados.
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noticias. Esto pasa en la Argentina y el mundo. NA, el gobierno recuperó terreno en diputados y acelera las negociaciones para la sesión del miércoles 26 de agosto. Encadenó tres dictámenes al hilo, incluyendo inocencia fiscal y reforma del Banco Central, con concesiones a los dialoguistas, y sumará al temario el proyecto de adhesión al Tratado de Cooperación en Patentes. La prensa. El Papa León XIV reclamó el cese de la violencia contra la población civil palestina en Cisjordania y urgió a la comunidad internacional a progresar hacia la solución de dos estados para una paz justa y duradera. Las palabras del sumo pontífice llegan en un contexto de repunte de la violencia de colonos israelíes asentados en Cisjordania contra comunidades palestinas. TIC Sport, fútbol de España. Cuti Romero se unió al Atlético de Madrid. Tras el Mundial 2026, el defensor de la selección argentina dejó Tottenham y se convirtió en nuevo jugador del colchonero, donde compartirá con varios compañeros del albiceleste bajo las órdenes del Cholo Simeone. En cualquier momento volveremos con más noticias.

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0: Oh Dios, tú me has examinado y conocido. Has escudriñado mi andar y mi reposo, y todos mis caminos te son conocidos. Pero aún no está la palabra en mi lengua. Tal conocimiento es demasiado maravilloso para mí. Alto es, no lo puedo comprender. ¿A dónde me iré de tu espíritu? ¿Y a dónde huiré de tu presencia? Te alabaré y serviré. Mi alma te necesita. 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

noticias. Esto pasa en la Argentina y el mundo. TN, el Papa en Argentina. A 3 meses de la visita de León XIV, la secretaria general de la presidencia, Karina Milei, encabezará este miércoles la primera reunión interdisciplinaria para organizar la visita del sumo pontífice. El encuentro, pautado para las 17, contará con la presencia de ministros del gabinete, representantes de la iglesia y funcionarios del gobierno de la ciudad de Buenos Aires. Clarín. Europa sufre por la ola de incendios. Hay 2 muertos en Grecia, o en la isla de Salamina cerca de Atenas, donde el domingo se declararon casi simultáneamente 2 incendios. Otro fue en España. Además, cerca de 3.000 hectáreas han ardido en un parque natural del este de Bélgica, en lo que ya es uno de los peores incendios en la historia del país. TNT Sport, torneo clausura. Con 4 partidos se baja el telón ante la fecha 5. A las 14:45 abren la jornada Estudiantes de Río Cuarto, Atlético Tucumán. A las 17 será el turno de Lanús Independiente. A las 19:15 jugarán a Vélez Defensa. Cierran en Mendoza, Gimnasia Talleres a las 21:30 horas. En cualquier momento volveremos con más noticias.

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La segunda que compuse mientras Randall tocaba su tarola fue en Chihuahua, en la ciudad de Chihuahua, Chihuahua. Y mientras él daba tamborazos. Qué interesante que estas dos canciones son... Uy, esos fuegos pirotécnicos no estaban planeados. Estos dos cantos de prueba de sonido de batería son dos cantos muy tiernos. Quiero asegurarles que pruebas de sonido de batería no son nada tiernos, pero es la prueba de que el Espíritu Santo puede hablarte no importa cuándo. Pueden decir amén. En medio de la tormenta, porque una prueba de batería es muy similar a una tormenta. Ya le saqué mucho jugo a la ciudad, ¿no? Ya, ahí está. Pero en medio de la tormenta el Espíritu Santo te puede hablar, como me habló esta tarde en Chihuahua, Chihuahua.

es que muchos se lo saben,

nunca se nos olvide que es por Él. Vamos a tomarnos un minuto para volvérselo a declarar. Señor, no me atrevería a quedarme con la gloria. Te entrego a ti, Señor, toda la honra. Acompáñeme, levante su voz y dígale: Señor, te doy a ti toda la gloria. Todo es por ti, Señor. Gracias a ti, solamente a ti.

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1: Su radio le da la hora. 16 horas, 40 minutos. La temperatura, 10 grados.
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3: ¿Cómo tener una vista saludable? Para mantener una visión sana, los expertos aseguran que se debe llevar una vida relajada y limpia. Los ojos se cansan mucho cuando se pasan largas horas frente al celular o frente a una computadora, por lo que para evitar forzar la visión, se puede practicar una sencilla técnica llamada 20-20-20. Por cada 20 minutos que pasamos frente a la pantalla, se deben descansar 20 segundos mirando un objeto que está a más de 20 metros de distancia. Hay momentos en que los ojos se sienten cansados. Es muy importante mantenerlos lubricados, ya sea con lágrimas artificiales u otros productos recomendados por nuestro oftalmólogo de confianza. En cuanto a una correcta alimentación, no menos importante, claro, puede reducir la presión ocular, los trastornos oculares y el daño de los tejidos. Si se quiere cuidar los ojos adecuadamente, la dieta debe incluir alimentos que contengan vitamina A, ya que es esencial para el correcto funcionamiento del sistema nervioso, sobre todo para la visión. Se encuentra en las frutas, zanahoria, brócoli y hortalizas de hojas verdes. También están en el salmón y el bacalao. Vitamina E y C. Funcionan como un efecto protector de las células de la retina contra los efectos de la luz azul que se encuentra en las laptops o dispositivos. Están presentes en las semillas, frutillas, mango, espinacas, baltas, perejil, morrón y alcauciles. Vitamina Q10. Es el principal protector antioxidante de las neuronas retinianas. Se puede encontrar en las espinacas, nueces, mariscos y coles. Vitaminas del grupo B. Actúan como protectores vasculares y neurológicos. Se encuentran en las chauchas verdes, cereales, carne de vaca, huevos, pescado, lácteos y pollo. Luteína y zeaxantina. Sirven como un filtro biológico de la luz azul. Están presentes en las espinacas, naranjas y lechugas.
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4: En el día de ayer leí en uno de los periódicos un análisis de el amor y los celos. Y preguntaba, entre otras cosas, el estudioso que escribió este artículo, si los celos serían señal de amor, de envidia o de inferioridad o de qué otro sentimiento. Según el análisis de este psicólogo, los celos, según él, son señal del amor. Y es una pregunta muy profunda. Me la han hecho muchos, tanto en los centros de consulta familiares como por carta. ¿Por qué soy celoso? ¿Es un pecado ser celoso? ¿Tendré razón en mis celos? ¿Por qué me siento avergonzado después de haberme sentido celoso o haber dicho algunas palabras impropias como fruto de los celos? ¿Qué le parece a usted, mi amable oyente? ¿Será bueno o malo el sentimiento de los celos? Pues le voy a decir la verdad, yo creo que es ambos según el caso. Por un lado, los celos pueden ser una buena señal. Cuando un individuo ama a su mujer, por ejemplo, siente un gran deseo de cierta exclusividad

0: en ciertos aspectos del amor y las atenciones de esa mujer o de ese marido, ¿no es verdad? Si otro hombre viene a coquetear a su mujer, comienza a decirle palabritas y frasecitas y poesías, los celos en ese caso son señal de un amor que se haya herido y enojado, y con razón. Por otro lado, si un individuo ve a su esposo que está coqueteando a la mujer de otro hombre o a una muchacha soltera, esa mujer tiene razón de estar celosa. Y los celos en ese caso son celos producto del amor. Pero está el otro lado de la moneda, lo que yo llamo celos infundados. Y esto es lo que más abunda, demasiado. Aunque no siempre, por cierto. Pero si una persona es meramente sospechosa y luego inventa, idealiza, crea en sus pensamientos y en sus fantasías emociones y relaciones que su esposo, su esposa, su padre, sus hijos o lo que sea, la relación personal, están provocando, eso ya es un fruto de la carne y es francamente un fruto del egocentrismo. Es lo que la Biblia llama el fruto de la carne son, dice, adulterio, fornicación, inmundicia, idolatría, hechicerías, enemistades, pleitos, celos, iras, contiendas, disensiones, herejías, envidias y homicidios, borracheras, orgías y cosas semejantes a estas. En una palabra, ¿está mal ser celoso? Sí y no. ¿Está mal ser celoso? Sí, como resultado de pura imaginación e ilusiones, una persona crea problemas en el hogar, hace acusaciones falsas y tiene sentimientos de sospecha que son injustos, que no tienen fundamento. Por otro lado, los celos son producto del amor cuando la persona ve que su ser querido está siendo atraído para mal o está siendo coqueteado por alguien que no le corresponde. ¿Me explico o no? Sin embargo, esencialmente tenemos que tener cuidado, porque para la mayoría de nosotros, los celos son producto de nuestro egocentrismo. Y el egocentrismo tiene que ser desgarrado del alma humana o nos destruye. Nos destruye en la tierra, nos destruye el hogar y nos puede destruir para toda la eternidad, porque el egocentrismo es hacer de nosotros mismos un Dios. ¿Quién es Dios de su vida? ¿Usted o el Dios, su Creador, nuestro Padre Celestial?
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quiero decir unas cosas. Él dijo: no apagaré el pábilo que humea, ni quebraré la caña cascada. No importa cómo te sientes esta noche, si te sientes prendido o te sientes medio apagado, si te sientes bajo un peso de muchos problemas o te sientes libre, el hecho es de que esta noche el Espíritu Santo está aquí y Él va a encender tu corazón como nunca antes. Di conmigo: Espíritu Santo, lléname, manda tu fuego sobre mi vida, lléname con tu poder.

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maravillosas son tus obras, es inigualable tu poder.

0: Señor.
1: Don't stop loving me. No, don't stop.
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0: Gracias, Señor, por tu amor y tu misericordia sobre nuestras vidas. La Biblia dice que Él habita en medio de la alabanza de su pueblo. Cuando tú le adoras, cuando tú levantas tus manos, su presencia habita ahí. Él vive en tu alabanza.
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0: otro como tú. No hay, Señor.
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queremos estar en tu presencia. Déjanos estar aquí en este lugar. Vamos a declararlo juntos. No queremos, Señor, alejarnos.

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0: 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How much? Let's sing about it.
1: Hola, bienvenidos. Aquí presentamos los principales títulos a esta hora. Ámbito. Alerta en un sector clave de la industria. Produjo 4,4% menos en julio y usó solo el 39,2% de sus instalaciones. La industria metalúrgica mostró un escenario nuevamente contractivo, con retroceso en las principales ramas y cadenas de valor. 7 de cada 10 compañías no anticiparon cambios para el próximo trimestre. Noticias argentinas, causa Cuadernos. Florencio Randazzo declarará como testigo. El ex ministro del Interior y Transporte se presentará en la nueva audiencia que se realizará mañana. Florencio Randazzo, ex ministro del Interior y Transporte de Cristina Kirchner, fue citado para declarar mañana martes 18 de agosto como testigo en la causa Cuadernos, que investiga presuntas coimas en obras públicas y otros sectores durante el kirchnerismo. Todo noticias, gran apagón en La Plata. Se incendió una central eléctrica y miles de vecinos están sin luz. El fuego se inició durante la madrugada. Los bomberos lograron controlar las llamas, pero continúan en el lugar realizando tareas de enfriamiento. Pronto más información. Hasta entonces.

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3: ¿Qué tal, querido amigo o amiga del programa Cruzada con Luis Palau? De esta forma damos comienzo a una nueva presentación de este nuestro punto de encuentro en la radio, aquí donde meditamos diariamente la Biblia, la Palabra de Dios, de la mano del conferencista internacional Luis Palau, y en este día continuando con la serie titulada El Misterio de la Cruz. Hoy quiero presentarle el mensaje Derrotó el Reino de Satanás. Así que les recomiendo que tome su Biblia para aprovechar mejor el tiempo que pasamos juntos. Adelante, Luis.
4: Mi estimado amigo oyente, hoy continuamos nuestro estudio que yo he disfrutado profundamente en la serie El Misterio de la Cruz. Hemos dicho en estudios pasados que la cruz de Jesucristo, que incluye, he dicho y repito, no solo su muerte en la cruz, sino su resurrección gloriosa, y se puede decir también su ascensión al cielo y se sentó a la diestra del Padre, esa es la obra de la cruz en su totalidad. Inició una nueva relación con Dios. O sea que facilitó la obra de la cruz, una relación entre usted y su Padre Celestial, Dios, nuestro Creador, que quiere ser su Padre si usted lo recibe a Cristo por la fe en su corazón. Segundo, hemos analizado durante varios días que el misterio de la cruz, la obra preciosa de Cristo en la cruz, cumplió las escrituras del Antiguo Testamento, o sea, las profecías que Dios ya había preparado para enseñarnos de que Cristo iba a venir, iba a morir, iba a resucitar y que volvería otra vez. Ahora llegamos a la tercer gran división, y es lo siguiente: la obra de Cristo en la cruz, en ese misterio estupendo y maravilloso, derrotó al reino de Satanás, lo derrotó. Mire, en el libro de Colosenses, capítulo 2 y versículo 15, leamos el 14, dice así, Colosenses 2, 14 y 15, escuche bien, porque esta es la santa palabra de Dios, dice así, Jesucristo nos dio vida juntamente con Él, perdonándonos todos los pecados, y aquí viene, anulando el acta de los decretos que había contra nosotros, que nos era contraria, quitándola de en medio y clavándola en la cruz. Pero este es el versículo 15. Y despojando a los principados y a las potestades, los exhibió públicamente, triunfando sobre ellos en la cruz. Lo voy a leer de nuevo porque es importante y algunas de las palabras pesadas, un poquito difíciles, ya las explico. Dice, despojando a los principados y a las potestades, los exhibió públicamente, triunfando sobre ellos en la cruz. ¡Ah, qué versículo tremendo! ¿No le parece, mi amable oyente? ¡Qué promesa estupenda! ¡Qué verdad maravillosa! ¡Qué experiencia profunda! ¡Qué necesidad de comprenderla y luego de vivir conforme a lo que este pasaje nos enseña! Dice, primero, que despojó a los principados y a las potestades. Despojar quiere decir que les quitó las armas. Sí, los desenvainó y le quitó la espada. Le quitó las armas que Satanás tenía para atacar al pueblo de Dios y a toda la humanidad. Los despojó, les quitó el poder, les quitó la autoridad. Segundo, dice que despojó a los principados y a las potestades. ¿Qué son estos principados y estas potestades? Son los enemigos espirituales del pueblo de Dios, Satanás y sus demonios, que en algún lugar se le dice Satanás y sus ángeles. Ángel quiere decir enviado. O sea que Satanás tiene sus ángeles, sus enviados, los demonios, que en un tiempo, al igual que Satanás, fueron hermosos ángeles que obedecían los mandatos de Dios. Pero un día se rebelaron contra Dios, siguieron a Satanás, que dijo que quería ser igual a Dios y sentarse en el trono mismo de Dios, así como lo va a querer hacer el anticristo cuando aparezca en el terreno mundial inspirado por Satanás, según el libro de Apocalipsis, y este Satanás con los ángeles que lo siguieron se volvieron rebeldes contra Dios y hoy son los demonios. Ahora, ¿qué aconteció en la cruz? Dice la Biblia que los despojó, les quitó las muelas, por así decirlo, le quitó los dientes a Satanás. Satanás es un león que anda rugiendo, pero que no se puede comer al pueblo de Dios, porque Jesucristo le quitó los dientes, hizo trabajo de dentista en la cruz, y me permite la frase que nunca había usado antes en mi vida. Como un dentista le quita todos los dientes a un viejito y lo deja solo con... bueno, sin la capacidad de morder, sin la capacidad de lastimar, y anda ladrando Satanás, anda rugiendo como un león, pero un león sin dientes. Gracias a Dios. Sí, todavía el león asusta, y cuando ruge, bueno, todavía tiene peso, y todavía le quedan ciertas capacidades de golpear al pueblo de Dios, pero alabado sea Dios, que Jesucristo en la cruz lo despojó, tanto a los principados como a las potestades, y luego dice, los exhibió públicamente. Sí, Señor. En aquella cruz, Jesucristo lo avergonzó a Satanás, lo abochornó, lo humilló, lo destrozó, y lo hirió mortalmente. O sea, Satanás todavía anda pataleando por allí, pero según la Biblia, Jesucristo lo despojó de los dientes que podían morder y destrozar al pueblo de Dios, y ahora solo puede rugir, puede hacer mucho ruido, puede engañar al pueblo de Dios, puede mentirle al pueblo de Dios, pero no lo puede destruir. Y esa es una verdad que se tiene que calar profundamente en el alma del pueblo de Dios, desde México hasta la Argentina y de Brasil al Ecuador, y de España también. El pueblo de Dios no puede ser destrozado por Satanás, porque Jesucristo lo despojó en la cruz, y al pueblo de Dios ya no lo puede hundir. Ahora dice más, dice que los exhibió públicamente como triunfando sobre ellos. ¡Qué preciosa y tremenda verdad! En la cruz del Calvario, Jesucristo, porque era un hombre perfecto, porque fue un sustituto sin mancha, porque satisfizo la justicia de Dios, porque frenó la ira de Dios contra nosotros, porque fue clavado, colgado y maldecido en lugar del pueblo de Dios, de mí y de usted, mi amable oyente, los que hemos puesto nuestra fe en Él, Jesucristo triunfó sobre ellos en la cruz. Sí, lo que parecía ser una derrota resultó ser un triunfo. Lo que parecía ser triunfo de Satanás resultó ser la derrota de Satanás. El reino de Satanás quedó derrotado. Como dice en el mismo libro de Colosenses, capítulo 1 y en el versículo 12. ¿Qué dice? Dando gracias al Padre con gozo, que nos hizo aptos para participar de la herencia de los santos en luz. Me acuerdo que una vieja traducción española decía, de la suerte de los santos en luz. Como que me gusta eso también, ¿no le parece, mi amable oyente? Es una traducción de la palabra griega que puede ser tanto herencia como suerte. Medio me gusta la palabra suerte, porque dice que nos ha hecho participar de la suerte de los santos en luz. Y después dice, nos ha librado de la potestad de las tinieblas. O sea, de Satanás, sus demonios y toda la oscuridad y horror que practica este demonio satánico, y luego dice, y nos ha trasladado al reino de su amado Hijo, en quien tenemos que redención, liberación, por su sangre, el perdón de los pecados. Mi amable oyente, vamos a seguir en otro estudio con estos mismos pensamientos porque son estupendos, pero recapitulemos y alabemos a Dios, con gozo. Demos gracias al Padre, que nos hizo aptos para participar de la herencia de los santos en la luz, porque nos libró de la potestad de las tinieblas. ¿Por qué no se arrodilla ahorita que termina el programa? Detenga el coche si es necesario, vaya a un rinconcito de su casa, cierre la puerta, échese de rodillas, hínquese delante de Dios y dele gracias al Padre. Dígale, gracias Padre Santo, que me has librado de la potestad de las tinieblas, me has trasladado del reino de Satanás al reino de tu amado Hijo. Alabado sea tu nombre, Señor. Gracias que lo heriste mortalmente a Satanás. Gracias que has limitado su poder. Te adoro, te alabo, te canto cánticos de liberación. Alabado sea Dios y dígale a todo el mundo que Cristo nos libró de la potestad de Satanás.
3: 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Llegamos así al segmento de la música y hoy nos va a acompañar la española Ima Lara con esta preciosa melodía titulada Libre. Así que quédese con nosotros porque nuestro programa Cruzada con Luis Palau todavía continúa.

0: Así nos acompañaba Ima Lara por el segmento de la música. De esta forma estamos llegando al final de nuestro programa, pero no quería despedirme sin antes recordarle que si usted conoció al Señor Jesucristo como su Salvador personal a través de alguno de los ministerios de la Asociación Luis Palau, yo le invito a que nos escriba a la dirección de correo electrónico testimonios@luispalau.net. Para Luis va a ser de mucha alegría saber de su decisión y poder estar en contacto con usted. Mi nombre es Jorge Escopazo, fue un placer acompañarle en este día, que Dios le bendiga ricamente.
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1: Qué lindo encontrarnos nuevamente en la jungla semántica con el profesor Héctor Leites, que llega para ayudarnos a ir en esta expedición. Bienvenido, Héctor.
2: ¿Qué tal, Esteban? ¿Qué tal, amigos? Muy contentos de estar nuevamente en jungla semántica, aquí en Imágenes Verbales, escrita en el libro de Santiago.
1: Santiago.
2: Qué lindo esto, Santiago. Qué libro temprano y con tanta profundidad de pensamiento. Hablando acerca de las 12 tribus de Israel y para nosotros el mensaje también.
1: Y estábamos ubicados en el capítulo 2 y mirando el versículo 12.
2: 12, sí, sí, dice así, así hablad y así haced, como los que habéis de ser juzgados por la ley de la libertad. Esteban, llama la atención primero los dos imperativos, hablad y haced. Qué interesante esta conjunción, porque uno puede hablar muy bien, pero ¿dónde están los hechos? Y no nos olvidemos nunca, jamás, que el libro de Santiago, a partir del versículo 19, él comienza a hablar de la fe demostrada.
1: Claro.
2: Por supuesto que los primeros 18 versículos habló de la fe probada.
1: Ajá.
2: Y en el verso 19, y va a ir hasta todo el capítulo 2 y parte del 3, la fe demostrada. Y lo había hecho muy bien porque dijo la fe demostrada por la conducta, versículo 19 en adelante, la fe demostrada por la obediencia, la fe demostrada por la religión pura, recordemos la religión pura y sin mácula delante de Dios, ¿recuerdan ese versículo?
1: Estás mirando el capítulo 1 ahí.
2: Capítulo 1, estoy como haciendo una recapitulación de los temas tratados, ¿verdad? La fe demostrada por la conducta, la fe demostrada por la obediencia, la fe demostrada por la religión pura. Y ahora estamos en una sección muy especial, ya terminando casi, porque termina el versículo 13, del capítulo 2, 1, capítulo 2, versículo 1, al versículo 13, es la fe demostrada por el amor fraternal. Ajá. Y así habíamos comenzado el capítulo 2, mirando que si entraba alguien con vestido lujoso y alguien andrajoso, bueno, miráis con agrado, y de repente sigue, hasta que llegó ahora el tema de la acepción de personas. Cuando habló acerca de la acepción de persona, que puso el énfasis en el capítulo 2, versículo 9, dice, pero si hacéis acepción de persona, cometéis pecado. Y siguió hablando y de repente ahora en el versículo 12, utiliza estos dos imperativos muy buenos, porque una cosa es hablar y otra cosa es hacer. Pero aquí van las dos de la mano y las dos están en un presente imperativo activo. Habíamos mirado en el programa anterior que el verbo es laleite, de laleo, el verbo laleo, que es hablar. Como hábito, ¿verdad? Hablar como hábito, no es una palabra suelta, colgada en el espacio simplemente. Entonces, ¿qué está haciendo Santiago? Recapitulando todos los raciocinios anteriores de la famosa ley de la libertad, que había mencionado en el capítulo 1, versículo 25, mas el que mira atentamente en la perfecta ley, la de la libertad. Ahora, ¿cómo puede ser que sea perfecta ley? Bueno, porque está explicando que esta es perfecta porque es de la libertad. La ley como código mosaico no era de la libertad, estaban bajo esa ley. Entonces, en este versículo, recapitula muy bien, dice, y que tenemos que tener cuidado, porque como los que habéis de ser juzgados por la ley de la libertad, vuelve a utilizar otra vez la ley de la libertad. Y esta era la ley que habíamos observado, que era la ley del amor. No una ley fría, externa, académica, sino íntima y libre, realmente, por el amor de Dios. Nosotros servimos y obedecemos por amor, eso es lo que decía Hebreos capítulo 8, que el escritor está citando aquel pasaje de Jeremías, que decía así, por lo cual este es el pacto que haré con la casa de Israel después de aquellos días, dice el Señor, pondré mis leyes en la mente de ellos y sobre su corazón las escribiré, y seré a ellos por Dios y ellos me serán a mí por pueblo. Qué interesante, Esteban, en esta ley de la libertad no servimos a Dios hoy por una ley fría, por un mandamiento frío escrito en piedra, sino que hoy obedecemos por amor, porque Dios colocó su ley, su palabra, las leyes en la mente y en el corazón. ¿Sabes para qué? Para que podamos obedecer por amor y no por obligación. Por obligación. Y esto es como él cerraba en este capítulo. Ahora en el versículo. En el versículo 13, Esteban, capítulo 2, versículo 13, dice: porque juicio sin misericordia se hará con aquel que no hiciere misericordia, y la misericordia triunfa sobre el juicio. Un versículo cortito, pero con mucha profundidad. Porque juicio sin misericordia. La palabra anelios es interesante, aparece solo aquí en la Biblia.
3: Solamente acá.
2: Solo acá en este lugar. Está compuesto de helios, ¿verdad? Y se le coloca el sin, el a adelante, ¿verdad? El adelante, solo aquí aparece este, será sin misericordia para aquel que nunca usó misericordia. Hay una palabra que es muy fuerte, que es privativa aquí, que lo que está diciendo es, aquel que no utiliza misericordia, no vive, no usa la misericordia, entonces tampoco recibirá misericordia. Uh-huh. Es casi de sentido uh-huh. común.
3: Claro.
2: Entonces será para cada uno y para cada uno que esté obrando de esta manera. Misericordia aquí corresponde a lo que nosotros podríamos llamar a la palabra amor, ¿no?
3: Amor.
2: Amor, uh-huh. la palabra helios. Esta palabra amor, que ya había mencionado en el versículo 8, 2.8 dice, si en verdad cumplís la ley real, y la ley real es la ley del amor, por eso decía, amarás a tu prójimo como a ti mismo, bien hacéis.
3: Entonces la palabra helios es amor.
2: Sí, se va a traducir, va a tener su área de movimiento. Explicamos esto porque mayormente la palabra que se utiliza para amor es ágape, ¿verdad?
3: Claro.
2: O fileo.
3: El amor de Dios.
2: El claro. amor de Dios, el fileo, amor filial.
3: Filial.
2: Pero helios es una palabra que está totalmente relacionada con el amor, porque es amor, pero se va a traducir como misericordia.

0: Empatía.
1: Exactamente, es empatía.
0: El ponerse en el lugar del otro.
1: Y vivir y experimentar, ¿no?
0: Claro, es un poco más todavía que eso. Uh-huh.
1: Claro, porque somos en el helio somos participantes de lo que es la misericordia. Un ejemplo, podemos ver a alguien que está pasando mal, está en la calle, tiene hambre, y algunos podrán decir, bueno, pobre persona, vamos a orar por él.
0: Uh-huh.
1: Bueno, hay que tener cuidado con eso. Porque misericordia en el griego es, por supuesto que es, uno dice pobre persona, aunque no es pobre, ¿verdad? Uh-huh. Pero decimos vamos a orar por él, es correcto. Pero lo que corresponde es apartar algo de casa,
0: claro,
1: ponerlo en una bolsita, si tiene frío darle una frazada, darle uh-huh. algo, uh-huh. si tiene hambre darle comida. Entonces ya no es hacer pasar por el corazón, sino que ya saco de mi casa algo, lo siento, lo vivo y se lo llevo a donde está.
0: Claro.
1: No es que yo voy a sacarme la ropa y pasar frío como él. No es necesario eso. Es simplemente que él no tenga frío, que él esté calentito como yo.
0: Uh-huh.
1: No yo frío como él,
0: claro,
1: sino que realmente que él eleve el nivel ni que yo baje el nivel.
0: Uh-huh.
1: No está pidiendo que baje el nivel, sino que yo esté experimentando lo que él está experimentando. Y esto es la palabra justamente helios.
0: Uh-huh. Digamos que el ejemplo del buen samaritano sería alguien que aplica este concepto del helios.
1: Sí, tal cual, es exactamente. Y ahí se ve, con el buen samaritano, se ve muy, pero muy bien el amor en acción, porque él se la jugó, él sacó parte del vino que tenía para usar de desinfectante, sacó parte de su aceite que tenía en su mochilita, en su canasto, para hacer de suavizante en la piel, lo cargó, y al cargarlo, Esteban, él arriesgaba su vida, porque no iban a creer que ese judío estaba golpeado por otra persona.
0: Bueno, un samaritano
1: fue él mismo que uh-huh, lo golpeó.
0: Uh-huh.
1: Pero él lo cargó, lo llevó. Algo muy importante, Esteban, del helios, se bajó del caballo. ¿Cuánto cuesta hoy bajarse del caballo
0: uh-huh,
1: uh-huh. y caminar con el herido, cabalgándolo a un lugar? Lo llevó a un lugar que lo cuidasen y le curasen. Pero dijo, cuídamele, o sea que si algo gasta de más, yo lo cuando venga
0: lo iba a pagar.
1: Lo iba a pagar, o sea, que inclusive está diciendo, voy a regresar para pagar esa deuda. Bueno, eso es amor en acción. Amor en acción.
0: Hacemos una pausa entonces aquí en este concepto tan importante para que lo pensemos en nuestra vida cotidiana. Santiago nos llama entonces al amor en acción.
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0: Estamos en la jungla semántica con el profesor Héctor Leites. Estamos mirando el pasaje de Santiago, capítulo 1, versículos 12, 13 y el amor en acción, Héctor.
1: Exactamente, amor en acción. ¿Cuánto cuesta a veces, Esteban, estar obrando exactamente como Dios pide, verdad? Porque el ser humano siempre está pensando en uno, el ego, ¿verdad? El egocentrismo. Y justamente el helios es esa amor en acción
0: uh-huh.
1: que es ponernos en el lugar de la otra persona.
0: Claro.
1: Un ejemplo, claro, ahora quiero explicar un poquitito sobre la misericordia de Dios. ¿Sabes qué? Gracia, que la palabra haris, es lo que Dios me da y yo no merezco. Como dice bien Efesios 2:8, uh-huh, uh-huh. por gracia soy salvo por medio de la fe, y esto no es de vosotros, pues es don de Dios. Bueno, la gracia es lo que Dios me da y yo no merezco. O sea, yo tengo la salvación por pura gracia, porque estábamos muertos en delitos y pecado y merecíamos la muerte.
0: Claro.
1: Entonces nos da ahora la vida eterna. Esto es gracia. lo que Dios

0: me da y yo no merezco. Pero misericordia, y hablando de Dios ahora, misericordia, hablando de Dios, es lo que Dios no me da y yo sí merezco.
1: Claro.
0: No sé si quedó claro.
1: Es muy interesante.
0: Eso creo que quedó claro y es para pensarlo, ¿verdad? Porque gracia es lo que Él me da y yo no merezco. Pero misericordia es lo que Él no me da y yo merecía.
1: Claro.
0: Por pura misericordia estamos en pie. Por pura misericordia tengo la salud, por pura misericordia estoy hablando aquí en la emisora. Entonces, por pura misericordia,
1: claro.
0: Porque no merecíamos el castigo, merecíamos la muerte, y por pura misericordia nos está dando la vida.
1: Es que si recibiéramos lo que merecemos, eso sería justicia.
0: Sí, justicia, justicia. Por pura misericordia. Ahora, no hay que confundir, Esteban, lo que es la misericordia de Dios con la ira de Dios.
1: Claro.
0: Yo pongo un ejemplo que siempre es bueno y lo explico siempre en la clase. Hoy, muchos alumnos yo he escuchado, de hecho he preguntado esto en las clases, ¿qué pasa con la justicia de Dios hoy en la gracia? Entonces casi todos dicen, bueno, en la gracia la justicia de Dios, Dios ha aflojado un poco.
1: Claro,
0: el tema.
1: Entiendo.
0: Porque claro, antes en el Antiguo Testamento se abría la tierra y se tragaba a la gente.
1: Ojo por ojo y diente por diente.
0: Ojo por ojo, se abría fuego del cielo como los hijos de Coré, Nadab y Abiub, Uzza muere tocando el arca.
1: Sí, sí, sí.
0: El otro quedó leproso y uno dice, mamma mía. Entonces yo recuerdo, haciendo estas preguntas, que alguien me dice, Héctor, qué raro es que Dios en la gracia actúe o actuó como en la ley en Hechos 5. Yo estaba explicando Hechos 5, que Ananías y Zafira murieron por el pecado.
1: Sí, sí.
0: Y a él le llamó la atención y realmente casi, casi gritó de emoción. Dice, pero ¿qué es lo que está pasando? Qué raro es que en la gracia, Hechos 5, Dios actuó igual que en la ley, matando inmediatamente. Y yo recuerdo, Esteban, que le dije, no es raro que Dios haya matado a Ananías y Zafira. Lo raro es, y le dije a él, que tú y yo sigamos con vida.
1: Cuando merecíamos tal pena también, ¿no?
0: Claro, porque Dios sigue con su ira. Y lo sabemos perfectamente, Esteban, porque en Romanos, capítulo 1, versículo 18, dice, y hay que tener mucho cuidado con los verbos, la ira de Dios se revela desde el cielo contra toda impiedad y injusticia de los hombres que detienen con injusticia la verdad. Ahora, hay un verbo allí, Esteban, que es revela. No dice reveló ni revelará. Es un tiempo presente continuo lineal, es un presente indicativo activo. O sea que la ira de Dios sigue estando hacia el pecado. Eso es interesante.
1: Ajá.
0: Y no ha aflojado en cuanto al pecado.
1: Sigue con la misma exigencia.
0: Con la misma exigencia y con el mismo enojo hacia ese pecado. O sea, no puedo decir, hoy estoy en la gracia y puedo hacer lo que quiera, total
1: no,
0: Dios.
1: No, no, no.
0: No, no, eso es defraudar a Dios.
1: Claro.
0: Entonces, muy importante cuando nosotros hablamos de la misericordia, misericordia no quiere decir que Dios aflojó. Y el mismo ejemplo lo puedo poner, porque en Hechos 5 murió Ananías y Zafira. Pero si Dios actuara exactamente como en Hechos 5, no hay quien agarre la pala para enterrarnos.
1: Claro.
0: Porque Ananías y Zafira mintieron a Pedro y le mintieron a Dios. Entonces uno dice, pero entonces, ¿ante cualquier pecado moriremos? Bueno, la gracia lo que hace, Esteban, no es pasar por alto el pecado, es darnos el tiempo cronológico para que procedamos al arrepentimiento.
1: Claro, es la palabra, arrepentimiento.
0: Exactamente, entonces, no es que Dios dice, paso por alto el pecado. No, no, el pecado no está pasado por alto. Simplemente, por pura gracia, porque en la dispensación de la gracia es lo que Él quiere, que todos procedan al arrepentimiento.
1: Claro, si no hay arrepentimiento, no hay aplicación de la gracia, entonces.
0: Y no, porque Él está rechazando la gracia de Dios. Ese es el tema. Entonces, es muy importante que cuando hay pecado, Dios no pasa por alto. Y nosotros debemos, bueno, ir a Él.
1: Pero nos podemos apropiar de su gracia si aceptamos eso, ¿no?
0: Exactamente, exactamente. Y la está ofreciendo continuamente. Por eso dice 1 Juan 2.1 que si alguno hubiere cometido pecado, mirá qué lindo verbo, ¿no? Hubiere es un subjuntivo. O sea que si hipotéticamente alguien llegara a pecar, a pesar de la clara prohibición de no hacerlo, sepa que tiene un abogado.
1: Y todos
0: lo tenemos, menos mal, exactamente, menos mal que tenemos el abogado.
1: Sí.
0: Porque no vivimos en una práctica de pecado, sino son pecados puntuales.
1: Claro, sí, sí.
0: Y si confesamos, dice 1 Juan 1.9, Él es fiel y justo para perdonar nuestros pecados y limpiarnos de toda maldad.
1: La justicia de Él también se manifiesta en ese obrar misericordia en la gracia del Señor.
0: Exactamente.
1: ¿No?
0: Y para finalizar, el verso 13 dice, termina el verso 13 diciendo, ahora dice, y la misericordia triunfa sobre el juicio. Me gusta la palabra triunfa porque es la palabra katakauhatai. Katakauhatai. O sea, el kata es algo que lo está potenciando, es el triunfo potenciado, el triunfo jactándose. Bueno, de hecho, la palabra es, está jactándose completamente, porque tiene kata.
1: Sí, sí.
0: Tiene kata que está indicando que se está jactando completamente, está triunfando completamente sobre lo que es específicamente el juicio. La misericordia triunfa sobre el juicio. Y la misericordia del hombre dice que, bueno, no es la misericordia del hombre lo que es la misericordia de Dios. Nosotros no podemos utilizar la misericordia que utilizó Dios hacia la humanidad, pero nosotros tenemos que vivir realmente como Dios nos está pidiendo. Cuando nosotros obramos como Dios nos pide, entonces ahí es cuando Dios queda contento,
1: claro,
0: feliz, queda, digamos, hemos agradado lo que Dios pide. Por eso la misericordia triunfa sobre el juicio.
1: ¿Qué? Frase tan preciosa, ¿no? La misericordia triunfa sobre el juicio.
0: Y sí, y porque además la misericordia de Dios en Cristo, para con ellos, para con todos, produce la misericordia para con sus semejantes. O sea, que Dios tuvo misericordia de mí y yo ahora voy a tener misericordia de los demás.
1: Claro.
0: Es como aquel versículo, recibimos de gracia, bueno, demos de gracia, ¿verdad? Demos de gracia.
1: Sí, sí, o cuando pedimos que perdone nuestros pecados, como nosotros también perdonamos a nuestros deudores, ¿no?
0: Exactamente, así como fuimos perdonados.
1: Sí.
0: Como dijo Efesio, ¿verdad? Tienen que perdonar exactamente como Él los perdonó, incondicionalmente.
1: Qué increíble, sí, sí. Ahí está el requisito para que esta misericordia sea aplicada a nosotros, ¿no?
0: Sí, y ¿sabes? Nos está pidiendo esa misericordia todos los días. Todos los días que estemos aplicando este amor en acción. Y ¿sabes qué, Esteban? En definitiva, el vecino no va a entender mucho Juan 3.16 o Romanos 5. El vecino va a entender cuando ve realmente que nosotros estamos viviendo una vida consecuente a la palabra
1: sí,
0: de Dios.
1: Ahí es donde se ve el entendimiento del mensaje bíblico.
0: Exactamente, exactamente. Cuando se ve ese amor en acción. Estaba pensando, y quiero finalizar con esto, Pedro y Juan yendo al templo, qué interesante que van a orar.
1: Sí.
0: Van a orar y van a adorar. Y de repente, alguien les pide un dinero, ¿verdad? El paralítico,
1: sí,
0: que era
1: sí,
0: de nacimiento.
1: Sí.
0: Y ellos no tienen dinero. Parecían uruguayos haciendo el culto. Pero ¿sabés que tenían algo que lo entregaron por amor y por misericordia? No era de ellos. No tengo plata, no tengo oro, no tengo dinero, pero tengo algo que es de Dios y te lo voy a compartir. Y este hombre, este cojo de nacimiento, él fue por dinero.
1: Claro, es lo que estaba esperando.
0: Y resulta que ahora no recibe dinero, recibe la salvación. Él siempre estaba en la puerta del templo. Nadie nunca lo entró, ¿eh? Siempre estaba ahí. Pero resulta que ahora entra saltando.
1: Y todo el mundo lo conocía, o estaba ahí.
0: Lo conocían, claro que sí. Por eso quiero finalizar con esto. Nuestra vida es una vida de replicar la obra.
1: Amén.
0: Lo que Cristo nos mandó. Y Cristo fue un hombre que vivió 100% como hombre, siendo 100% Dios, y como hombre nos enseñó lo que es el amor en acción. Querido amigo, que nosotros sigamos viviendo consecuentemente a la palabra de Dios. Dios le bendiga muy ricamente.
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1: Qué felicidad tan grande saber que tienes a alguien que te ama y te cuida en todo momento. Dios nos observa de la misma forma. Solo tienes que recibirlo en tu corazón. Nunca es tarde para hacerlo. Te darás cuenta que sin verlo sientes su presencia. Presencia que da paz. El Creador. Frecuencia que refresca.